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1: Fue un patadón, Lucho. De hecho, se escuchó el de la gente en la cancha. Y hay un tema ahí con River que no puede resolver. Yo me pregunto si no puede ser Silva un 5 de salida para darle más contención, buen pase y que en todo caso haga un ida y vuelta a Fausto Vera. Porque River no puede manejar el ritmo del juego. Gana porque ataca, porque tiene capacidad, porque tiene una noche fantástica de Galván y también a Angelito Correa en patines. Pero fíjate que le cuesta dominar los tiempos y eso es propio de un 5.
2: Yo me pregunto por qué no le mostró la segunda amarilla al futbolista de River. El árbitro del partido.
1: ¿Zafó por el apellido?
2: Tiro libre de Matías Fernández de frente al caño izquierdo de Beltrán. Va a ir Matías Fernández. La pelota ubicada a 4 metros. Ah, de la media luna del área. Le va a pegar Matías Fernández. Agazapado Beltrán. 5 hombres de River adentro del área formando la barrera. Va Matías Fernández con el botín derecho en el arco del Río de la Plata. Gana River 3-1. Va el número 10 del equipo mendocino. Da la orden. Nicolás Ramírez, el árbitro del juego. Se adelanta Matías Fernández. Pensando en el caño izquierdo. La pelota al ángulo. ¡Oh, Beltrán! Controla contra el caño izquierdo. Muy bien. Y devuelve para el millonario.
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2: Rapidito hace el lateral Matías Fernández, juega para Sequeira. Sequeira entregando para atrás, la pelota viene a Botari, Botari para Costa, Costa a la izquierda con el Ordi. Sale Independiente Rivadavia que nunca se achica, a pesar de ir en desventaja. Salida ahora para la visita con las manos.
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1: Qué bueno es Beltrán. Qué arquero sólido, seguro, porque en algún momento atajaba sabiendo que estaba cuidando el arco de Armani. Ahora tiene que responder con Armani afuera y fíjate que nadie en esta cancha a un ídolo como Armani lo recuerda.
2: 41 tenemos del segundo tiempo. Gana River 3-1 frente a Independiente Rivadavia. La trae por el medio Botari. Botari hacia adelante con Alex Arce. El rebote otra vez para Botari. Botari con el Ordi. 3-1 River con goles de Montiel y 2 de Tomás Galván. El segundo de Tomás Galván, el tercero de River. Una definición extraordinaria, sí, te escucho.
3: Se viene Borré y ahora Parry.
2: Saca el arquero del equipo visitante. 3-1 gana River. Saca Volcato. Le pega desde la mitad de su terreno. La manda arriba. Salta Arce. Busca de cabeza Martínez. Cuarta ganó Arce. Va Luis Díaz por esa pelota. Marca finalmente Juan Cruz Mesa. Se queda con el balón. Manda para atrás. Recibe Montiel. Saca el defensor millonario. Tira para Mesa. Mesa contra la raya de Udaondo. Tira arriba para Lucas Beltrán. Saca muy bien Villalba. Jugando hacia adelante por la izquierda para Volcato. Volcato para Villalba. Villalba hacia adelante. Muy bueno para Florentino. Está picando Vigo. Está picando por la derecha Mati Fernández, va la pelota para él, devuelve Ortega, pero para atrás, atento, Santiago Beltrán, se queda con la pelota, el arquero millonario va a devolver.
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1: Y River está de fiesta, por eso pueden entrar todos, puede cuidar, puede entrar a Barry, hoy es una noche hasta para que entre Longoria.
2: Saca desde el medio el jugador Botari. Botari entregando para Florentín. Pierde ante Mesa. Mesa entregando la pelota por la mitad de la cancha para Thiago. Thiago a Mesa. Mesa Beltrán. Beltrán a Correa. Enganche y le pega. Enganche y le pega. Le quedó para la zurda. Dejó para Beltrán. Tiró. Tapó el defensor. La sacan otra vez para Mesa que le pega al arco y se va. Había posición adelantada según indica en línea. Es indirecto para Independiente Rivadavia que vienen los cambios en el millonario.
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4: Cambio Independiente. Bueno, la confusión, porque tú si vas a meter 3 jugadores, deben hacer 3 cambios, no puede hacer 3 cambios.
2: Bueno, el primer cambio es el Independiente Rivadavia de Mendoza. ¿Ya sabemos quién se metió y quién se fue?
4: Sí, señor. Victorio Ramis, el 7, y se fue el 5. Tomás Botari, el Independiente Rivadavia.
2: Bueno, y ahora sí en River.
4: Ahora sí. Galván y Correa fuera, ovacionado Angelito. Y si no lo borré adentro, 8 horas más, lo quería meter a Rivero. River, si no puede hacer 6 cambios.
2: Bueno, muy bien, vamos Sergio.
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2: 43 minutos, saca Volcato, tengo tiempo.
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2: Saca Montiel, tira hacia adelante, la viene a buscar Sequeira, pelea. Adelante, Ramis no puede, termina sacando. Otamendi pelea, Vigo, se viene contra el área, Vigo la dejó para... para Sequeira, pegó en la mano de Mesa, tiro libre para Independiente Rivadavia de Mendoza, que gana River 3-1. Intenta todo el Independiente mendocino para ir a descontar. 44 tenemos ahora. Dale, Sergio, dale con otra.
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2: Le va a pegar Sequeira. Independiente Rivadavia viene en una de las últimas del partido. ¿Te imaginas un gol ahora de los mendocinos? Nos quedan minutos infartantes hasta el final. Va a ir Sequeira, le va a pegar al arco desde ahí. Dos hombres en la barrera, es un poco lejos. La pelota ubicada en el centro del terreno de River, va Sequeira, tiró, pegó en la barrera, el rebote lo viene a buscar sobre la derecha el futbolista de Independiente Rivadavia de Mendoza, Matías Fernández, tiró a la derecha y atrás para Vigo, Vigo se perfila, juega atrás para Volcato, dale nomás, Monzón.
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2: Salta Rami, no puede, pelea con Mesa, gana en el medio el de River, tira atrás para Otamendi, se perfila y atrás para su arquero.
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2: 45 minutos, sí señor.
3: Son 4 los minutos para iniciar el partido.
2: 4 minutos más. Gana River 3-1. Recupera en el fondo Vigo. Tiró para Matías Fernández, que juega por derecha, que juega por izquierda, juega por el medio. Lo golpean a Matías Fernández. Saca también Florentín. Viene para Ramis. La para con el pecho el número 7. La pone contra el piso. Va sobre la derecha. Lo golpean abajo. La corre Matías Fernández. La deja salir. Con las manos va Independiente Rivadavia.
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2: Tiempo cumplido. Se juegan 4 minutos más, como dijo Sebastián Errur. 46. Tenemos ya de 49. Atrás para que la saque en el fondo Leonard Costa, el uruguayo. Costa jugando hacia el Ordi, recibe sobre el costado de Udaondo, tira hacia adelante, marca en el fondo, dando una mano Martínez Cuarta, la tira para el costado, salida otra vez para la visita, pelota que está en el cubo, levanta con sus manos el Ordi, tira hacia adelante, viene sobre Sequeira, Sequeira para el Ordi cargando atrás al puesto de Villalba, Villalba tirando la larga arriba, la corre Matías Fernández, lo busca Poncio muy cerca, no puede tocarlo, entonces escapa Matías Fernández, viene para el medio, gira, viene para afuera y otra vez para el medio, lo tocan abajo, lo marcan dos, perdió la pelota pero hay falta, tiro libre de los visitantes.
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2: Viene Vigo, tiró la pelota a la derecha para Matías Fernández, se le fue demasiado lejos a Matías Fernández, se le escapó sobre la raya de la San Martín, salida millonaria.
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2: Viene para Fausto Vera, tira una pelota larga que corre sobre la izquierda, Borré no va a llegar, otra vez vuelve el balón a terreno de River, va con las manos por la derecha Leonard Costa para hacer este lateral de Independiente Rivadavia, 3-1, gana River, pelea Ramis, termina en el fondo sacando Otamendi para el equipo millonario, saca Otamendi, tira a la izquierda, devuelve Ortega, Ortega al medio para Fausto Vera, da la vuelta a Fausto, tira a la derecha para la subida, toda velocidad de Montiel, ataca River, va al frente River, la tiene por el medio Montiel, Montiel jugando a la mitad de la cancha para Arambarri, Arambarri pisando la pelota, pensando en Montiel, perdió la pelota, lo corre Alex Arce, devuelve para afuera Martínez Cuarta, salida de la visita.
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1: Es un gran triunfo de River, porque tuvo ratos de un juego excelente, porque conectó el talento, que cuando está bien le sobra, y porque el rival califica. Independiente Rivadavia tiene otra jerarquía para contemplar los 3 puntos.
2: Roba el Ordi, tiró a Florentín, Florentín por la derecha, Costa va redondeando su análisis, el Cholo, porque ya vienen Racing y Atlético Tucumán después de esta victoria de River. La tiene Matías Fernández, la trae contra el área, se frena, busca pase preciso, jugó atrás para Sequeira, Sequeira la tiró sobre la izquierda para la subida de Díaz, Díaz la tiró hacia adentro del área donde busca Alex Arce, pelea de espaldas al arco, posición adelantada, le señala en línea del otro lado, indirecto para River en el minuto número 48 de 49.
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2: ¿Y qué más, Cholo, de esta victoria millonaria?
1: Si Leo Poncio tenía dudas en convertirse o no en entrenador, seguro que hoy se convenció. por el aspecto positivo, porque pudo conectar talentosos, porque pudo juntar buenos pies y sin eso perder constancia y posesión. Pero además, porque hay mucho por corregir, porque necesita un 5 de corte, porque River no defiende bien. Entonces, porque el juego tiene dos facetas y porque los entrenadores tienen que estar en todo, seguro que hoy Ponce se convenció de ser el técnico de River.
2: Se terminó el partido en el Estadio Monumental. No jugaba Beltrán, Ramírez le decía, vamos, juegue. Beltrán le decía, ya está, terminalo. Dio tres pasos para atrás, Ramírez dijo, está bien, tenés razón. Dame la pelota, no se juega más. Ganó River en el Estadio Monumental con dos goles de Tomás Galván y aquel penal de Santiago Montiel. Ganó River 3-1 frente a Independiente Rivadavia. En el Estadio Monumental con dos goles de Tomás Galván y aquel penal de Santiago Montiel. Ganó River 3-1 frente a Independiente Rivadavia.

0: y ahora River ganó dos partidos seguidos, 6 de 6, y tiene a Angelito Correa y a futbolistas como Calván en su prime.
1: Y River festeja segundo triunfo consecutivo. Leo Poncio aumenta su confianza ahora. Próximo partido, el próximo sábado en Tucumán contra Atlético Tucumán, en el José Fierro, sábado 17 horas. Y ahí tenés a los hinchas, Lucho, abrazados metafóricamente con los jugadores aplaudidos. Así que River se va a revolver. Igualmente nosotros vamos a la conferencia del técnico de River. Es toda alegría aquí. También se van los jugadores de Independiente Rivadavia con toda la preocupación que consiguió dos de los últimos 15 puntos en condición de visitante. Le cuesta mucho fuera de casa. Ahora vuelve a jugar el próximo sábado contra el Docivi de local y luego se le viene la Copa Argentina, cuartos de final contra Atlético Tucumán.
2: Bien, amigos y amigas de Radio Continental, vamos a esperar por el testimonio del futbolista de River que se está acercando para hablar con los colegas de la televisión para redondear este triunfo de River. Aquí en el Estadio Monumental ya llega Leo Ojeda con Adrián Piedrabuena, con Lucas Ladague, con José Vitale para el partido de Racing y Atlético Tucumán que se juega en el cilindro de Avellaneda. Están posicionando a los futbolistas allá para entregar testimonios. Enseguida los vamos a tener. Ahí están paraditos, por ejemplo, Tomás Galván, que hizo dos goles en el día de hoy. Segundo, un golazo.
1: Ah, tremendo. De Omar Montiel,
0: ¿eh? Un gol de Enzo Fernández hizo Tommy Galván.
2: Bueno, muy bien. Ahí van a llegar los testimonios. Diego Mendoza, rapidito, antes que hablen los jugadores de River, que quedó sobre la mesa. Ah, no, ahí viene el jugador del partido. Viene aquí, les dieron los muchachos de la tele al jugador del partido. Debe ser Galván, ¿no? Sí, Tomás Galván. Lo escuchamos. Supuesto.
3: Tommy Galván, veníamos hablando un poquito fuera del micrófono de los goles, porque el primero, si bien tiene un rebote ahí, fue todo un toquerío, y el segundo es un golazo.
4: Sí, sí, bueno, la verdad que hicimos un gran partido, creo que de principio a fin. Nos tocó sufrir un poquito con los centros, capaz que ellos, bueno, son un buen equipo y no llegan de esa manera, pero es obvio que sí van a venir. Pero bueno, creo que hicimos un gran partido de principio a fin, como dije, así que estamos muy contentos.
3: Y no hiciste mención a ninguno de los dos goles, golazo.
4: Sí, la verdad que, bueno, me quedo con el segundo, que fue lindo gol. El primero entramos tocando ahí, es un poco la idea que nos pide Leo, así que vamos a ir por eso.
3: Bueno, justamente te iba a decir eso, te iba a preguntar por Leo. ¿Cómo se insertó en estos días el segundo partido?
4: Sí, bueno, la verdad que Leo siempre estuvo en el día a día con nosotros. Sabemos lo que representa para el club, así que nada, nos hace todo un poco más fácil.
3: O sea, es que hoy me parece que destrabaron también una situación en la que, viste, cuando hubo descuento de Independiente, por ahí en otro momento se venía el empate o alguna situación así. Y ustedes, sin embargo, como que lo sacaron adelante, convirtieron el tercero y definieron el partido. ¿Hay una situación o sensación de que se destrabó por ahí un poco eso?
4: Sí, sí, bueno, como sí, creo que destrabamos eso, que era algo que necesitábamos. Siempre tratamos de ir para adelante, ir a buscar los goles, así que nada, hoy por suerte se dio.
3: Y lo último, si no es de a dos, no vale. Segundo doblete en tu carrera con la camiseta de River.
4: Segundo doblete acá en el Monumental, así que nada, muy, muy feliz.
3: Gracias y felicitaciones.
4: Muchas gracias.
2: Tomás Galván, el futbolista de River, que fue de lo mejor que tuvo el equipo. Dos goles hizo hoy Tomás Galván, también jugó muy bien Ángel Correa. El segundo gol de Tomás Galván es un golazo, el ángulo izquierdo del arquero Volcato, con el que River terminó ganando el partido 3-1. Va a hablar Montiel, lo vamos a escuchar al futbolista del conjunto millonario y nos vamos directamente a la cancha de River. ¿Algo para agregar, Diego Mendoza, mientras tanto? ¿Lo tengo, Diego?
5: Sí, sí, estoy acá, pensé que le íbamos a escuchar a Arce.
2: No, dame vos títulos que tengan importantes, así esperamos por el jugador de River y vamos a Racing.
5: 27 goles en la fecha, River casi en zona de clasificación, noveno con 10, alcanza la línea justamente de Atlético Tucumán. Si pierde el decano hoy en Avellaneda, River va a entrar en zona de clasificación por primera vez en el campeonato. En la anual...
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2: A continuación, el servicio necrológico de Radio Mercedes, que irradiamos a las 8:30, 10, 11:30, 13, 17 y 21 horas. Falleció el suboficial mayor retirado de la Fuerza Aérea Argentina, señor Martín Claudio Bostiuk. Velatorio, General Paz 919, Sala 1. Los restos del suboficial mayor retirado de la Fuerza Aérea Argentina, señor Martín Claudio Bostiuk, serán trasladados al crematorio Río Cuarto mañana a la hora 10, comunicó Casa

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0: con El Gato el Mercedino de Alfredo Alfonso, interpretado por Alfonso Izabala, cierra su transmisión correspondiente al día de la fecha, LRJ 835, FM Radio Mercedes.
1: Esperando que la programación haya sido de su completo agrado, nos despedimos hasta luego, a la hora 6, en que volveremos a encontrarnos con ansias de progreso y renovación permanente.
0: Que descansen con un sueño reparador. Buenas noches.

0: Muy buenos días, con Recuerdos Puntanos de Moreira y Alfonso, interpretado por Alfonso y Zavala, con las voces de Benito de Nevi y Ángel Asís, inicia su transmisión correspondiente al día de la fecha, 94.9 FM Radio Mercedes, la radio de la ciudad, bajo la advocación de Nuestro Señor de Renca. Con planta transmisora, estudios centrales y administración en Balcarce, 1392. Desde la ciudad de Villa Mercedes, en la provincia de San Luis, República Argentina. De ahora en más, compartiremos 18 horas de transmisión con variados programas que seguramente serán de vuestro agrado. Quédese en nuestra sintonía y que tengan un muy buen día.
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1: La temperatura a esta hora en Villa Mercedes, 2 grados sobre cero. El cielo se presenta despejado. La humedad llega al 65%. Vientos del noreste a 5 kilómetros por hora. Temperatura máxima para hoy, 18 grados. Reiteramos, a esta hora en Villa Mercedes, 2 grados sobre cero. Luego, a las 8, el programa La Ventana.
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1: El pronóstico del tiempo nos indica para hoy una máxima de 18 grados. Para mañana, 23. El miércoles, 22 de máxima. Reiteramos para hoy la máxima en Villa Mercedes, 18 grados. La temperatura a esta hora, 2 grados sobre cero. A las 8, el programa La Ventana.
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2: El negro Bumbula sí que tuvo problemas. El negro Bumbula, después de muchos años de insistencia y después de mucha espera, la vida, Dios y la suerte premian tanta espera y tanta insistencia con un hermoso varón de 4 kilos 250 gramos. ¡Qué niñazo! A la bruja, en vez de hacerle cesárea, le han tenido que hacer una hectárea. Tenía punto hasta en la chinela la bruja. Claro, el negro, cuando le lleva a la bruja a la casa, pa' colmo, el negro no aguantaba la cuarentena. Andaba enloquecido el negro la primera semana, así de chilenita en el patio. La segunda, la semana ya metía los dedos en el enchufe, el negro estaba desfigurado. La tercera semana no aguantó más y se fue a la cancha. A la salida de la cancha se rechupó el negro. Se rechupó y se comió un par de esos choripán con ese ají, ay mamita querida del alma. Ay, ay, ay, son cruza con abejas africanas esos ají, ¿viste? Acá vuelve el negro a la... Vuelve el negro para la casa chupada. Estoy parado sobre la muralla que divide. Chupado el negro. ¡Hola, mamita! Chupadazo el negro, pasó derecho para el dormitorio y le encaró de frente. ¡Mara, la bruja! La bruja, desesperada, lo que no se podía hacer entender, ya le gritaba al negro. ¡Salí, déjame, déjame, sonso, salí, los puntos! Le dice el negro, ¿qué punto ni punto si estoy amistoso? Se está poniendo linda. Así decía Sofía. Ahí se siguen las tías, qué bien las tías. No sabían que estábamos grabando hace rato que hemos empezado. Así decía Sombra de Horno, aquí vamos a cantar y vamos a tomar vino hasta que amanezca, estaba en un sótano el héroe. Total, la semana ya está perdida, dice el negro, era el lunes a las 10 de la mañana. Hablábamos recién del nacimiento de un chico, hablábamos toda esta cosa, y no podemos evitar hablar de la maternidad. Dos viejas en la maternidad, tanto criticar y hablar mal de las vecinas, se olvidan de dos pibitos de 5 y 6 años, y los chicos, aburridos de esta conversación de las viejas, se ponen a deambular por las instalaciones de la maternidad provincial y se asoman a la sala de parto justo en el preciso momento en el que el médico especialista en estos casos... traía un bebé al mundo. Entonces los changuitos abrían los ojos detrás del vidrio, estaban enloquecidos, sorprendidos, no entendían nada. El médico saca el bebé, lo levanta y le mete un chirlo. le dice un changuito al otro, che, mira qué malo ese señor, le pegó un chulo en la cola al nene. Y el otro todo canchero le dice, sí, también, ¿no viste dónde se había metido el nene ese?

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1: Las 6 de la mañana, 30 minutos.
2: Javier Milei vuelve a reunir al gabinete para debatir el proyecto sobre Malvinas y el presupuesto 2027.
1: El presidente definió que el encuentro con sus ministros se repetirá semanalmente, todos los lunes a las 10 de la mañana.
2: Se espera que el gabinete evalúe el impacto de los anuncios sobre las islas y la estrategia para los próximos proyectos que se tratarán en el Congreso.
1: El INDEC dará a conocer este jueves el dato de inflación de agosto.
2: El último informe oficial mostró que los precios aumentaron 2,1% mensual, mientras que la variación interanual alcanzó el 33,8%.
1: En tanto, el acumulado en los primeros 7 meses llegó al 19,3%.
2: En el gobierno confían que el IPC de agosto se ubique por debajo del 2%.
1: Suman hasta el momento 5 los muertos por el despiste de un avión de carga de la empresa Amazon en Miami.
2: Por causas que se investigan, la aeronave se salió de la pista en el aeropuerto y arrolló varios vehículos.
1: Había partido desde San Juan de Puerto Rico y terminó fuera del área operativa con fuego visible sobre su fuselaje.
2: El Servicio Meteorológico Nacional anticipa para esta jornada cielo despejado en la mañana, algo nublado hacia la tarde y una máxima para hoy de 14 grados.
1: 6 grados la térmica en estos momentos. El cielo está parcialmente nublado en la ciudad de Buenos Aires.
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5: Hace pocos días apareció en un importante diario el siguiente titular: 7 emociones que sentíamos los seres humanos y que ya no existen. ¿Qué te parece? ¿Se te había ocurrido que algunas emociones podrían dejar de existir?
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5: 7 emociones que sentíamos los seres humanos y que ya no existen. Este título dio bastante que hablar. Rápidamente algunos reaccionaron planteando que las emociones no cambian. Lo que puede cambiar es la forma de entenderlas y nombrarlas. El artículo explicaba, por ejemplo, que en el medioevo existía una emoción llamada acedía. La acedía era algo así como la desazón, desgano o apatía de los monjes debido a una crisis espiritual. También mencionaba que emociones como el frenesí, la melancolía y la nostalgia ya quedaron en la historia. Pero la realidad es que las emociones del ser humano básicamente son las mismas desde que tenemos registro de ellas. Podemos cambiarles el nombre o entenderlas distinto, pero el miedo seguirá siendo miedo, la tristeza, tristeza, la alegría, alegría, y así tendríamos que seguir con la lista. Siguiendo el mismo ejemplo, hoy, la acedía vendría a ser simplemente abulia, apatía o un estado depresivo. Me llamó especialmente la atención un comentario de un lector indignado que decía así: al que escribió esta tontería debería pedir perdón. Muchos de nosotros sentimos esas emociones o conocemos a alguien que las siente. Y sí, entiendo el malestar de este lector. Si sentís miedo o tristeza, que lo llamen como quieran, pero no te los van a sacar diciéndote simplemente no, eso ya no existe. ¿Sabías que la Biblia habla de las emociones del ser humano de una manera profunda y reconfortadora? Especialmente el libro de los Salmos presenta un panorama sorprendente sobre cómo encontrar paz y sosiego en medio de los distintos estados emocionales. Por ejemplo, el Salmo 40 dice: «Por cuanto estoy afligido y necesitado, el Señor me tiene en cuenta. Tú eres mi socorro y mi libertador. Dios mío, no te tardes». La Biblia no niega las emociones que nos afectan, sino que nos enseña cómo encontrar paz y fuerzas en Dios para sentirnos mejor y seguir adelante.
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1: Mujer de una suerte de peón golondrina, también mujer de viajante. El viajante de comercio también se va 2-3 meses por ahí. La señora de este viajante, de moral distraída, diría yo. Tenía un atenuante. Se ve que de chica la asustaron con el cuco y usted sabe que nunca más pudo dormir sola. No tengo que explicar más nada, ¿no? Un día vuelve, che, sin avisar el jefe de la familia. La mujer dice, ¿qué haces acá? Dice, ¿no es mi casa esta? Pero vos tenías que estar entre el león. Pero me llamaron de la gerencia porque van a retirar una línea de productos de la venta y van a incorporar unas nuevas líneas de unas nuevas representaciones que tenemos a nivel mundial y nos citaron a todos los gerentes de venta acá. Pero ¿y cómo? ¿Te molesta que haya vuelto? Pero no, viejo, ¿cómo decís? Lo que pasa es que ella tenía un simposio a la noche. No, es que me tomó de sorpresa y me hubiera gustado prepararte algo, pero igual nos arreglamos con cualquier cosa. Bueno, andá y ponete cómodo, date una ducha. Lo que quería que se fuera porque ella quería atajar los penales, o por la puerta o por teléfono para... No sé, no le terminó de decir esto, che, tocan el timbre de la puerta. ¡Fa! Y la mujer pegó la espantada y fue a ver de parar la jugada. Y le vuelve el alma al cuerpo porque la que había tocado el timbre era una de estas mujeres que venden cosméticos a domicilio. Viste que van a tu casa y la conmueven a nuestras mujeres con los logros de esas cremas, ¿no? Porque... Con esta dice, le hemos sacado las arrugas a una tortuga, con eso le digo todo. Y hay una para cada cosa. Y las mujeres compran de todo. Y después no se acuerdan para qué era una y para cuál la otra. ¿Para qué era la de tapa verde? Y le abre la valija a la otra y le tira toda la cosa ahí. Y le dice, andá viejo, lo que no quería que esté cerca el teléfono. Andá, ponete cómodo, ponete un pijama, una cosa. Y se estaba yendo, y suena el teléfono. Y ella que corre para agarrarlo y el marido que lo agarra de paso que ya se iba. Y la mujer queda ahí entre la crema de la cosmética y el repollo allá para ver qué. Y el marido dice, no sé, dice, pregunte en prefectura, yo no le puedo decir. Pregunte en prefectura, yo no sé nada de eso. Y cuelga. Y la mujer dice, ¿quién era? No sé, dice, un tarado, preguntaba si había moros en la costa.

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0: Las 7 de la mañana.
1: Sensación térmica 6 grados, cielo parcialmente nublado.
0: Milei analizará hoy con su gabinete y la mesa política parte de la agenda que debatirá el Congreso.
1: Incluye, además de la reforma política, el presupuesto 2027 y Malvinas.
0: La oposición se prepara para tratar un proyecto para los morosos si el miércoles tiene quórum en el Congreso.
1: La vicepresidenta Victoria Villarroel volvió a criticar el plan económico y reclamó a Milei mejores salarios y una reforma impositiva.
2: Tenemos un desafío impostergable, la reforma impositiva. Argentina necesita discutir seriamente un sistema tributario que premie al que produce, al que invierte y al que genera trabajo. Esperamos que el Poder Ejecutivo tome nota de esta necesidad y envíe los proyectos de ley necesarios para avanzar en este sentido. Porque la verdadera transformación de una comunidad ocurre cuando la producción se convierte en empleo y el trabajo se convierte en salario y el salario permite sostener una familia y ahorrar. Ahí está para mí la verdadera cadena del desarrollo, en la producción, en el trabajo, en el salario digno y en la familia.
0: Según la CAME, las ventas minoristas en agosto cayeron y acumulan un 2,4% en baja en lo que va del año.
1: Mientras tanto, una encuesta de la consultora Inteligencia Analítica muestra que la mayoría de la gente se endeudó por gastos de alimentos.
0: Marcelo Escobar agregó que en el sondeo solo vieron que la morosidad fue solo por consumos prioritarios.
3: Corresponden a sectores de ingresos medio bajos y bajos, marginales, que tienen niveles de deuda superiores al 20% de sus ingresos. Ese es el grupo sobre el cual nosotros hicimos la encuesta. Son 4.600.000 personas. Sobre ese grupo, el 76% utiliza los préstamos que tiene para los gastos de primera necesidad, no para adelantos de consumo.
0: Mañana vuelven a parar los docentes universitarios en reclamo del cumplimiento del financiamiento.
1: Para el martes 15 de septiembre está prevista una jornada nacional de clases públicas bajo la consigna La Universidad en la Calle.
0: Mientras que el jueves 17 habrá un acto frente al Palacio Pizurno en coincidencia con una nueva convocatoria paritarias para docentes y no docentes.
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1: El Servicio Meteorológico Nacional anticipa para este lunes cielo despejado en la mañana, algo nublado hacia la tarde y una máxima para hoy de 14 grados.
0: 6 grados la sensación térmica, el cielo parcialmente nublado en la ciudad de Buenos Aires.
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Bendita sea tu pureza y eternamente lo sea, pues todo un Dios se recrea en tan graciosa belleza. A ti, celestial princesa, Virgen Sagrada María, yo te ofrezco en este día alma, vida y corazón. Mírame con compasión, no me dejes, Madre mía, morir sin tu bendición.

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2: El gobernador destacó las mejoras en Vizcacheras, Justo Darac y La Punilla, que se suman a las obras ya realizadas en Desaguadero.
3: Bueno, sí, esto se enmarca en la política de seguridad, ¿no? Estamos poniendo en valor y modernizando tecnológicamente los puestos limítrofes de la provincia. En este caso, en el departamento Pedernera, el puesto limítrofe de Vizcachera, la ruta nacional número 8, transitada. En este caso, el puesto limítrofe de Justo Darac, la ruta 7, nacional, bioceánica, transitada, muy transitada. El puesto limítrofe de La Punilla, donde la ruta 1 y la ruta 10 de la provincia se unen, también muy transitado, ¿no? Esto tiene dos objetivos. Primero, ser más eficiente desde el punto de vista tecnológico, porque se moderniza su tecnología también, el control de ingreso y egreso de vehículos y camiones a la provincia, y por otro lado, dar dignidad al trabajador policial.
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6: La temperatura a esta hora en Villa Mercedes, 2 grados sobre cero. El cielo se presenta despejado. La humedad llega al 65%. Vientos del noreste a 5 kilómetros por hora. Temperatura máxima para hoy, 18 grados. Reiteramos, a esta hora en Villa Mercedes, 2 grados sobre cero. Luego, a las 8, el programa La Ventana.
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6: El pronóstico del tiempo nos indica para hoy una máxima de 18 grados, para mañana 23, el miércoles 22 de máxima. Reiteramos para hoy la máxima en Villa Mercedes, 18 grados. La temperatura a esta hora, 2 grados sobre cero. a las 8, el programa La Ventana.
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2: La temperatura a esta hora en Villa Mercedes, 2 grados sobre cero. El cielo se presenta despejado. La humedad llega al 65%. Vientos del noreste a 5 kilómetros por hora. Temperatura máxima para hoy, 18 grados. Reiteramos, a esta hora en Villa Mercedes, 2 grados sobre cero. Luego, a las 8, el programa La Ventana.
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4: El pronóstico del tiempo nos indica para hoy una máxima de 18 grados. Para mañana, 23. El miércoles, 22 de máxima. Reiteramos para hoy la máxima en Villa Mercedes, 18 grados. La temperatura a esta hora, 2 grados sobre cero. A las 8, el programa La Ventana.
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2: Las 7 de la mañana, 30 minutos.
3: El gobierno lanza la primera licitación con fondos del ANSES para impulsar el crédito hipotecario.
2: Se trata de la puesta en marcha del programa que había anunciado Luis Caputo.
3: Con esta primera convocatoria, el Estado busca fondear a los bancos para que ofrezcan más préstamos destinados a la primera vivienda.
2: El gobierno reglamentó el régimen penal juvenil.
3: La norma alcanza a adolescentes de 14 años y hasta las 0 horas del día que cumplen 18 años cuando sean imputados por un hecho tipificado como delito.
2: También podrán cumplir condena con tobillera electrónica, entre otras medidas.
3: El Ministerio de Justicia quedará a cargo de coordinar el esquema que prevé supervisiones especiales, asistencia a las víctimas y un registro reservado de condenas.
2: Piti Álvarez vuelve hoy a tribunales.
3: Desde las 11 debe declarar la médica legista que lo asistió cuando se descompensó.
2: El músico había sido trasladado al Hospital Fernández en la última jornada luego de tener valores elevados de presión y glucemia.
3: La defensa volverá a plantear sus dudas sobre su estado de salud. Buenas condiciones climáticas para esta jornada, con cielo despejado a ligeramente nublado por la tarde. Para hoy, máxima de 14 grados.
2: 7 grados 2, la actual. El cielo está algo nublado en la ciudad de Buenos Aires.
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5: La temperatura a esta hora en Villa Mercedes, 2 grados sobre cero. El cielo se presenta despejado. La humedad llega al 65%. Vientos del noreste a 5 kilómetros por hora. Temperatura máxima para hoy, 18 grados. Reiteramos, a esta hora en Villa Mercedes, 2 grados sobre cero. Luego, a las 8, el programa La Ventana.
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1: El pronóstico del tiempo nos indica para hoy una máxima de 18 grados. Para mañana, 23. El miércoles, 22 de máxima. Reiteramos para hoy la máxima en Villa Mercedes, 18 grados. La temperatura a esta hora, 2 grados sobre cero. A las 8, el programa La Ventana.

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Señora, señor, nos encontramos mañana a la hora 6. Vuelve el Alegrísimo de lunes a viernes. El Alegrísimo. Enseguida, la ventana. Hasta luego. 20.

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1: Las 8 de la mañana.
2: Temperatura 7 grados, cielo mayormente nublado.
1: El consumo sigue sin repuntar y las ventas minoristas volvieron a caer en agosto y acumulan una baja del 2,4% en 2026.
2: Se vio afectado por el menor poder adquisitivo, aumento de tarifas y el endeudamiento familiar.
1: En el caso del consumo de alimentos, lo que más sigue cayendo es la carne.
2: La cifra está en el mínimo histórico y hoy los argentinos comen 4,5 kilos menos por persona que hace un año.
1: Por Continental, el analista ganadero Víctor Tonelli dijo que la carne vacuna seguirá siendo cara porque no tiene otra forma de subsistir.
3: La carne debe ser cara si uno la relaciona con sus alternativas pollo y cerdo, por un tema de eficiencias de producción, tiempos, costos, etc. En la Argentina nos costó mucho que esto ocurriera. En el mundo la relación es, la vacuna es 4 veces más cara que el pollo y 2 veces más que el cerdo. Recién ahora en la Argentina esto está entrando en esa línea, a partir de lo cual claramente no solamente la carne vacuna será considerada más cara, sino que en términos relativos el cerdo, que era la promesa que no llegaba, va a ser la carne alternativa, probablemente que va a crecer más en el futuro en su consumo.
2: Desde la Iglesia piden que el nuevo régimen penal juvenil no profundice las condiciones de vulnerabilidad de las infancias.
1: Recordemos, desde el sábado rige una nueva ley específica para adolescentes de entre 14 y 17 años.
2: Por Continental, Martín Casares, consultor en política criminal, dijo que el sistema no está preparado para responder a estos casos.
4: No se sabe cómo va a responder el sistema en términos de carga de trabajo, ¿no? Porque imagínate que, por suerte, no son muchos los delitos gravísimos, aunque estén en la opinión pública cuando un chico mata a otro chico, que es gravísimo, sino lo que no sabemos qué va a pasar es con estos pequeños delitos de un hurto simple, por ejemplo. Los actores del proceso y las sanciones no son las mismas. No se puede tratar a un adolescente como un adulto. Un menor de edad no puede ir a un mismo establecimiento penitenciario, una cárcel de mayores, tiene que ir a un instituto de menores.
1: En el Hospital Público de Avellaneda, médicos bonaerenses evitaron la amputación de una pierna con una cirugía de alta complejidad.
2: Se trata de una intervención inédita a nivel mundial.
1: El hombre de 65 años llegó al hospital con lesiones graves y el sistema arterial casi obstruido.
2: Fabián Crespo, director del Hospital Eva Perón de Avellaneda, dijo que esto demuestra una vez más que la salud no es un gasto, sino una inversión.
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2: Cielo ligeramente nublado el resto de la jornada con 14 grados de máxima.
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5: Atención a la avenida General Paz, kilómetro 10, a la altura de Mosconi, sentido al río de la Plata, porque un motociclista impactó contra la baranda de contención y hay demoras. En Caballito, avenida La Plata de Estados Unidos, también una colisión entre un auto y una moto. Y en Lugones, a la altura de River, un incidente con una moto involucrada. El resto de los servicios también empiezan a cargarse hacia la ciudad de Buenos Aires. En cuanto a los ferrocarriles, el Mitre, en su ramal Tigre, circula con servicio limitado entre Retiro y Victoria por colisión en el paso peatonal 25 de mayo y los trenes de las líneas Sarmiento y Roca operan con demoras desde el inicio de esta jornada por la implementación de cambios en el protocolo de control de alcoholemia del personal de conducción y guardas. El resto de los servicios a esta hora sin inconvenientes.
2: Sensación térmica en Capital 6 grados, cielo parcialmente nublado.
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1: ¿Qué tal, amigos? Muy, pero muy buenos días a todos. Bienvenidos a esta ventana. Bienvenidos al lunes. Lunes 7 de septiembre de 2026. Aquí estamos abriendo de par en par la ventana.

0: Pero menos mal que ganó River, ¿o no?
1: El Maccabi me sigue
0: está esperando, sí.
1: El campeón más poderoso.
0: Chicho Fernández en la consola de sonidos.
1: El más grande por la gloria.
2: Espectacular, espectacular.
0: Segundo triunfo al hilo de River. Bueno, bien, y se acerca la próxima instancia, con dos triunfos ahí al hilo. Es así el fútbol argentino. Hace dos partidos estaba casi afuera, era desastroso, pero hoy está casi ahí adentro. Al que no le va para nada bien es a Racing, amigos, Mal Racing, muy mal, último en la tabla, y así algunos equipos grandes. Así está el fútbol, pero en un ratito vamos a ampliar, daremos todos los resultados del fin de semana, por supuesto, lo que se viene. El deporte será parte fundamental de esta ventana, amigos.

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1: Y claro que sí, el lunes, así los recibimos a ustedes, amigos, con una sonrisa de oreja a oreja, por supuesto. Y cuesta un poquito, bueno, vamos, arriba, arriba, amigos, vamos, vamos.
2: Hoy puede ser un gran día, plantéatelo así.
1: Y hoy puede ser un gran día, claro que sí, y va a ser un gran día, vamos, lo hacemos juntos. En esta ventana, en este lunes 7 de septiembre de 2026.
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1: Es el día de la botánica, día del trabajador metalúrgico. Muchos metalúrgicos en Villa Mercedes, un fuerte abrazo para ellos. Y día del trabajador cinematográfico.
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1: Enseguida estaremos con el resultado, los numeritos, el 15 y 6, por supuesto, como cada lunes, aquí en la radio que escuchan todos. Ahí está el señor Leonardo Gillo Fernández en la consola de sonidos. Hoy aquí en la conducción, Sebastián Fernández. Descansa hoy lunes José Hugo Duto, el conductor de esta ventana. Le mandamos un abrazo grande.

0: más.
1: Y tenemos y tenemos, viste, noticias ahí, más o menos, buenas, pero siempre las encontramos a las buenas, ¿eh? De todo. Pero bueno, aquí estamos, amigos, para ustedes, a través de la radio que escuchan todos, www.radiomarces.com.ar, para que nos escuchen en todas partes del mundo. Y por supuesto, ya sabés, FM94.9 Radio Mercedes. Aquí estamos, en el barrio Teodoro Fels. Valcarce 1392, pasando Estado de Israel, en Villa Mercedes, en la provincia de San Luis.

Vamos, amigos, quiero mensaje de ustedes. Ya, quiero saber, queremos saber si están ahí con nosotros, si nos acompañan en este lunes, si está frío, cómo han pasado ese fin de semana, qué tienen pensado por hoy lunes. Vamos, mensajes, WhatsApp, 583407. Estamos en vivo para ustedes. Vamos, amigos, vamos el lunes. Arriba, Villa Mercedes.

muchos temas para tocar en la mañana de hoy. Por supuesto, lo principal, la buena noticia, que ya tenemos la buena noticia increíblemente, así que te la vamos a contar más adelante. Por supuesto, las noticias policiales y las que nunca faltan, todo lo que está dejando este fin de semana, todo lo que ha dejado el fin de semana, te lo vamos a contar aquí. Siempre lo más importante, por supuesto, a nivel económico, a nivel político, el país, todo lo que está sucediendo, lo que estás viviendo vos, cada día. Y ya nos podés contar también cómo te va cada vez que vas al súper. Bueno, cómo haces para llegar a fin de mes. Bueno, cómo está Villa Mercedes, cómo está la provincia de San Luis. Estamos para vos, con vos, en esta mañana del lunes. Claro que sí, 583407, mensajes y WhatsApp. Podés comunicarte con el teléfono recepción de la radio, el 610884, 610884.

8:16 minutos en todo el país. Ya te vamos a contar cómo está el tiempo. Tema fundamental de la semana también. Pero un 7 de septiembre de 1996, en una ruta entre Rihanna, moría Miriam Bianchi, 34 años. Hoy se están cumpliendo 30 años de la muerte de Gilda. Y vamos a empezar con ella, por supuesto, Tu cárcel.

Así arrancamos esta mañana con Gilda. Más adelante vamos a seguir escuchándola, por supuesto, porque hoy se están cumpliendo 30 años de la muerte de Gilda, una de las grandes artistas que siempre se hizo mucho más famosa, lamentablemente, no después de su muerte. Pero bueno, la vamos a escuchar, por supuesto, la vamos a homenajear aquí en La Ventana. Ya te cuento cómo está el tiempo en Villa Mercedes. Dame dos anunciantes, Gillo, y ya estamos.

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0: 8:22 minutos, amigos. ¿Y cómo está el tiempo a esta hora? Y sí, tenemos 1 grado 5 décimos bajo cero. Está helando con una sensación térmica de 6 bajo cero. ¡Qué frío, por Dios! Sí, está frío. ¿Cómo cuesta que se vaya el invierno? Iba a costar, ¿eh? La humedad 80%, la presión 963 decimales, 8 vientos del sector norte a 15 kilómetros por hora, la visibilidad alcanza los 10 kilómetros. Sí, 1 grado 5 décimos bajo cero la temperatura a esta hora. Ayer tuvimos una temperatura máxima de 14 grados, fría jornada también, ¿eh? La de ayer. A esta hora entonces, 1 grado 5 bajo cero, sensación térmica 6 bajo cero. 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

3407, mensajes y WhatsApp como este que dice: buen día, Sebastián, equipo. ¡Qué fresquete! Dice: ¿me pasás el pronóstico? Acá por salir a hacer trámites. Besos, Grace, barrio Rafael Origone. Bueno, Grace, te pasamos el pronóstico del tiempo. ¡Ay, ay, ay! Está diciendo: vientos para el día de hoy. Jornada ventosa para Villa Mercedes por la mañana y por la tarde. La máxima hoy 18 grados, el cielo despejado, algo nuboso. Mañana martes, la máxima va a estar en 23 grados, cielo despejado. El miércoles y también el jueves, cielo algo parcialmente nublado. Las máximas 21 grados para ambos días. ¿Sí? Uy, toda una maravilla está ahí. Pero el fin de semana, increíble, ¿no? Tenés que trabajar toda la semana, ¿sí? Y decís, pucha, lindo. Y el fin de semana que por ahí querés salir a disfrutar, ya te voy a contar más adelante qué nos depara el clima para el fin de semana. Lo único que te digo es que no se termina el frío, ¿eh? No se termina el invierno. Así que dejá ahí los abrigos, ¿eh? Por las dudas, porque parece que el fin de semana otra ola polar. Bueno, enseguida te cuento. Hoy lunes entonces, ventoso y la máxima 18 grados.

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0: pasar lo que ha dejado el fútbol argentino hasta el momento con la fecha número 8. Vamos a escuchar los goles de River, por supuesto, que están contentas las gallinas, que han podido ganar y vienen con dos partidos al hilo. Cautela pide su técnico, ¿eh? Y sí, por supuesto, tranquilos, amigos. Poncho dice despacito. Recién van dos partidos, así que tranquilos. También lo vamos a escuchar a Leonardo Poncio en la mañana de hoy. Bueno, tenemos una temperatura de 1 grado 5 décimos bajo cero, una sensación térmica de 6 bajo cero, pero tenemos abierta la ventana de par en par para ustedes en esta mañana del lunes 7 de septiembre de 2026.
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A continuación, el servicio necrológico de Radio Mercedes, que irradiamos a las 8:30, 10, 11:30, 13, 17 y 21 horas. Falleció el suboficial mayor retirado de la Fuerza Aérea Argentina, señor Martín Claudio Gostiuk. Velatorio, General Paz 919, Sala 1. Los restos del suboficial mayor retirado, señor Martín Claudio Gostiuk, serán trasladados al crematorio de Río Cuarto hoy a la hora 10. Comunicó Casa Grassi.

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Bueno, Alicia ya dio su pálpito, es el 2393, el enamorado lo viene siguiendo, ¿eh? Gillo, numerazo de la ventana. 1320, la fiesta. Y mi pálpito, el 0023, el cocinero. Ahí está entonces Alicia, el 2393, el enamorado. Gillo da el 1320, la fiesta. Y mi numerazo, el 0023, ¿eh? Nosotros ahora vamos a ir con el Kini 6. Arrancamos con el Kini tradicional. 02, 16, 20, 21, 22 y 38. Quedó vacante el Kini segunda vuelta. 12, 16, 23, 26, 28 y 34. También vacante el Kini revancha. 00, 03, 22, 32, 37 y 41. También quedó vacante el que siempre sale. 00, 03, 04, 13, 23 y 42. Aquí con 5 aciertos, 16 ganadores. Cada uno cobra 31.448.000 pesos. El pozo para la próxima del Kini, 12.860.000.000 de pesos. Y no sabe cómo hacer. María se desespera, desespera por bailar. 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

0: Bueno, tenemos audios, mensajes de la gente. A ver este que dice.
1: Buen día, Huguito y equipo. Feliz comienzo de semana. Que tengan una semana llena de éxito, como siempre. Hermosa la música del fin de semana. Muy linda, me encantó. Acá por tomarme unos matecitos con café y unos bizcochitos. Bueno, le invito con un matecito. Noemí, ¿cómo le digo yo, Huguito? De la residencial Barrio El Criollo, mejor que el San Martín. Chao, Huguito. Abrazo.
0: Bueno, no sé si estará escuchándolo a mí, pero Hugo no está. De todas maneras, Hugo está escuchando, así que ahí está, Noemí. Se escuchaba el gallo de fondo. Muy bien. Qué lindo. Bueno, imagínate, las gallinas están contentas. ¿Tenés algún gol de River por ahí, Gildo? ¿O no? Si tenés por ahí, empezamos a escuchar y ya vamos con el rinconcito cuyano, por supuesto. Pero bueno, imagino que los hinchas de River están ahí esperando. ¿Y va a pasar los goles, Sebastián, el hincha de Boca este? Bueno, tenemos... Bueno, vamos con el primer gol de River. De penal fue, ¿no, Montiel? El primero, a ver, dale.
2: Montiel, tremenda expectativa en el estadio de River, en la noche de Buenos Aires. Ahí va el equipo de Poncio por el primer grito. Se adelanta Montiel, botín derecho, tiró... ¡Gol! ¡Gol! Como de costumbre, tirando la pelota en este caso al costado derecho del arquero, que se fue a elegir el otro palo, y River se pone en ventaja ante un partido complejo, difícil, ante un rival que se le anima, y en el minuto número 30 de este primer tiempo saca la primera ventaja en el Estadio Monumental. Gana River en la parte final de esta fecha del fútbol argentino, frente a su gente, frente a su público. El equipo del Leo Poncio da el primer golpe en la noche. Montiel, River 1, Independiente Rivadavia de Mendoza 0.
3: El más grande sigue siendo River.
0: Ahí está el gol de River de penal. Montiel, que inició la victoria del millonario frente a Independiente Rivadavia en el Monumental. Y vamos a escuchar el segundo gol. Lo marcaba Tomás Galván.
2: Ha encontrado su lugar Correa en el partido. Escapa Angelito, pelea, se la lleva, guapea, gana. Y la pelota viene para Thiago Almada. Y Thiago para Drius y de nuevo para Thiago. Buena gambeta, tiró para Correa, habilitó a Thiago. Se va para el segundo, tiró, volcado.

0: entró a tocar después de otra sensacional combinación. Y la entrada de Thiago Almada por la izquierda. El arquero Volcato estuvo fantástico para evitar en primera instancia la definición de Thiago. Pero no pudo porque no se pudo parar a tiempo. Evitar la definición de Tomás Galván. Abajo, certera, precisa. Al caño izquierdo, allá en el arco de la avenida Figueroa Alcorta. Y River, que había encontrado fútbol total en estos minutos en el Monumental. A los 9 minutos consigue la segunda conquista. Tomás Galván, River 2, Independiente Rivadavia de Mendoza 0.
1: Bueno, después venía el descuento de Arce para Independiente Rivadavia de Mendoza y sentenciaba a 10 minutos del final a los 80. Tomás Galván con un golazo realmente para poner el 3-1 final de River sobre Independiente Rivadavia de esta manera.
0: Se viene contra el área, muy bien enganchando Galván. Galván para Lucas Beltrán, la toca otra vez para Galván. Galván, media luna del área, tiró, ¡gol! De River, de Tomás Galván desde la media luna del área. Recibió paradito de frente al arco, levantó la vista, eligió el ángulo izquierdo del arquero Volcato y allá la puso contra el ángulo izquierdo del arquero para decretar el tercer gol de River. El segundo de su cosecha personal, Tomás Galván desde la media luna del área de frente al arco, queda la avenida Figueroa Alcorta. Y en el minuto número 34 de este segundo tiempo, se pone otra vez arriba, se separa de un importante equipo mendocino que le hacía frente, que le peleaba el partido, que se le ponía cerca. Tenemos gran partido en el Monumental y buenas individualidades, como por ejemplo Tomás Galván, que no dudó un instante y en la media luna del área acarició la pelota y la puso allá en la unión del palo izquierdo y el travesaño. River 3, Independiente Rivadavia de Mendoza 1. Golazo de Tomás Galván para el Millo.
1: Ahí estaba el 3-1 de River sobre Independiente Rivadavia. Un gol de Montiel, 12 de Tomás Galván. Había descontado Alex Arce para Independiente Rivadavia, amigos. El fútbol argentino está lindo, se pone lindo. Y River empieza a subir un poquito más en la tabla de posiciones. River ahora está noveno, noveno con 10 puntos. Independiente Rivadavia está octavo con 11, así que se va acercando el millonario a los octavos de final del torneo. Grandes chances de entrar a la próxima instancia del fútbol argentino. Parecía imposible en algún momento, por lo menos algunos marcaban eso, pero ya está ahí cerquita, con algunos partidos más, con algún triunfo más, ya seguramente estará en la próxima instancia.

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Buen y bendecido comienzo de semana, Seba, acá escuchando, dice como todos los días, María del Criollo, feliz descanso para Hugo, que estará contento, ganó River, sí, seguramente. Y Noemí me dice, soy hincha de River, feliz, bueno, me alegro, hinchas de River, que estén felices. Bueno, y vamos al momento con la música de Cuyo, por supuesto. 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

Y vamos a escuchar una tonada de Ernesto Villavicencio, en este caso por la voz de Erika Andrada, Cuando el corazón se quiere quedar.

0: Erika Andrada, Cuando el corazón se quiere quedar, tonada de Ernesto Villavicencio.
1: Ay, ay, ay, qué pago lindo.
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0: buena noticia de la mañana.
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0: 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Orgullo sanluiseño, Tomás Valentín Gómez confeccionará las vestimentas de León XIV, el Papa, en Lourdes. Tiene raíces en Santa Rosa del Conlara y aprendió a coser para ayudar a una humilde parroquia de Merlo. Fue elegido para confeccionar la casulla, la escola y la mitra que usará el Papa en su histórica visita al santuario de Lourdes el 27 y 28 de septiembre. Esto es lo que aparece como buena noticia. Tomás Valentín Gómez, oriundo de Santa Rosa del Conlara, en el norte de San Luis. Hoy es motivo de orgullo para la provincia de San Luis. Fue elegido para confeccionar parte de las vestimentas litúrgicas que va a utilizar el Papa León XIV durante su visita oficial al santuario Nuestra Señora de Lourdes en Francia. Esto será el próximo 27 y 28 de septiembre, cuando visite nada más y nada menos que el santuario de Nuestra Señora de Lourdes en Francia. Así que orgullo sanluiseño, Tomás Valentín Gómez confeccionará las vestimentas de León XIV en Lourdes. 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

0: Vamos a repasar el fútbol argentino, lo que ha dejado hasta el momento la fecha número 8, que comenzó el viernes con el triunfo de Sarmiento de Junín 2-0 sobre Estudiantes de Río Cuarto. Belgrano y Huracán empataron 1-1. 1-1 también Platense y Deportivo Riestra. El sábado el Docivi ganó 3-1 a Banfield. Gimnasia de La Plata derrotó 2-1 a Tigre. Gimnasia y Boca, Gimnasia de Mendoza y Boca empataron en Mendoza 2-2. San Lorenzo logró un triunfo 1-0 sobre Talleres. Vélez le ganó 1-0 a Estudiantes de La Plata. Ayer entonces el clásico de Rosario fue 1-1 Central y Newell's. Independiente volvió el triunfo, le ganó 1-0 a Central Córdoba como visitante. Lanús, agónico triunfo en el final del partido, 1-0 sobre Defensa y Justicia. Ya dijimos que River le ganó 3-1 a Independiente Rivadavia. Y Atlético Tucumán en el cilindro de Avellaneda derrotó 2-1 a Racing. Y Racing está último en la tabla de posiciones. ¿Qué momento vive la Academia Racing Club? Hoy lunes, dos partidos para cerrar esta fecha. Barracas Central Argentinos a las 19, 21:15, Unión Instituto.
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0: La temperatura en la ciudad de Villa Mercedes ya está sobre cero, vamos, todavía 4 grados sobre cero la temperatura. Recordemos, hoy tuvimos una mínima de 1 grado 5 bajo cero. Ahora, 4 sobre cero la temperatura.
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0: Ahora llega la noticia policial. 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Detuvieron al abuelo paterno de Guadalupe Lucero por una causa de abuso sexual. Roque Lucero fue detenido ayer por un hecho denunciado en 2025 que tiene como víctima a una menor de edad. Hoy se espera que sea llevado a una audiencia de formulación de cargos. Roque Lucero, el abuelo paterno de Guadalupe, fue detenido ayer en el marco de una causa en la que es investigado por el abuso sexual de una menor de edad. El hecho fue denunciado en 2025 y hoy se espera que sea llevado a la justicia para una audiencia de formulación de cargos. Reiteramos, detuvieron al abuelo paterno de Guadalupe Lucero por una causa de abuso sexual. 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

0: Bueno, 9:25 minutos, amigos. Tenemos ahora una temperatura de 4 sobre 0. Vamos para arriba. Qué buena noticia, por Dios. Hoy la máxima 18 grados. Jornada ventosa, sí, se anticipa en la ciudad de Villa Mercedes. Por ahora, los vientos ahí están tranquilos, según la red de estaciones meteorológicas. Veremos qué nos depara el destino. Hoy es el Día de la Botánica, Día del Trabajador Metalúrgico. Un abrazo grande para todos los trabajadores metalúrgicos, aquí en Villa Mercedes.
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2: Había un nero de Córdoba acá que lo había dejado la gorda, lo dejó la señora por no volver a las casas. Era de ICE. Y no volvía más, el nero, si a creencia en cualquier lado, ¿viste? Claro. Y se desmemoriaba, entonces lo dejó la señora y... Estaba un día tomándose unos totines ahí en un bar y le dice un amigo, le dice, ¿qué pasa? Tiene otro raro. Sí, dice, me estoy por hacer gurús. ¿Qué? Le dice, sí, me estoy por hacer gurús. ¿Y qué es eso? Dice, ¿no conoce los gurús? Los gurús son unos vagos, dice, que se pelan la cabeza, así como koyak, usan una túnica y viven ahí en el Himalaya y un... Ahí en la loma del qué sé yo, ¿viste? Y se olvidan de todo, dicen, no chupan, no comen nada. No miran las chichis, dicen, nada, están todos, hay como 400 gurús en un monte, ahí en cerro. Y te voy ahí, sí, me voy ahí, la vida no tiene sentido para mí. Estoy en otra, ya no soy el de antes, no, estoy en otra yo. Partió el negro, llegó allá al Himalaya, ¿viste? Andaban todos los vagos pelas o así con esas túnicas, los gurús, ¿viste? Y habló con el jefe de los gurús. Entonces le dice el gurú, atiéndame. Acá dice, cada 10 años tiene nada más que una entrevista conmigo de un segundo y tiene derecho a decir nada más que dos palabras. No hay drama, le dijo el vago. Y partió a una celda hecha ahí en la montaña y el vago comía geranio, ¿viste? Claro, los gurús se comen cualquier cosa, mariposa, esa gilada, andaba. Tenía menos carne que un termómetro el vago, ¿viste? Claro, le llega la primera reunión con el jefe de los gurús. Lo atiende el vago, lo mira, así lo miro nomás. Y el gurú cordobés le dice... Tengo frío. Pasaron 10 años más. De nuevo, se dan cuenta y el gurú cordobés dice, tengo hambre. La tercera vez, a los 10 años más, 30 años, le dice el gurú cordobés, quiero irme. Y le dice el gurú, ya sabía, dice, hace como 30 años que te venís quejando.

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0: dice de un WhatsApp, el amigo, ya te digo, Claudio Romero, ¿sí? Y bueno, la información nos envía una imagen, dice 17 millones y medio de pesos cobra la viuda de la Rúa, dice, por endeudar al país, quedarse con los ahorros del pueblo, asesinar a 39 argentinos y escaparse en helicóptero, ¿eh? Nos envía Claudio Romero la información, claro, en los últimos días apareció las jubilaciones de privilegio que cobran algunos, pero en este caso, bueno, ahí está, la viuda de la Rúa. Hola, buenos días, Hugo, Sebastián, equipo, escuchándolos, Barrio El Criollo, soy Margarita Sosa, ayer no pude escucharlos porque había un corte de luz en la zona. Dice, pasó una mañana aburrida. No me diga, querida Margarita, ¿qué pasó en el Barrio del Criollo? ¿Nadie avisó nada? Qué raro, che, qué bárbaro, ¿no? Bueno, gracias, Margarita, un beso grande. 9:43 minutos en la República Argentina.
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0: Tenemos una temperatura de 8 grados, va para arriba, menos mal, por favor. 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

0: Graciela Sayago, me está escribiendo Graciela Sayago, Gracielita de Carnicería La Cabaña, sí, que recién estaba pasando las ofertas, sí, a ver, las voy a buscar por aquí, pero me dice, en principio, que está cambiando de horario, sí, atención al nuevo horario de Carnicería La Cabaña, sí, allí en sus dos direcciones. 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Que sí, que vos no sos la misma desde que yo me fui y no te borré. 8 grados la temperatura en Villa Mercedes. 9:45 minutos en la República Argentina. 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Qué momento para Colapinto. Por Gillo, te doy tiempo, ¿sí? Fíjate si podés encontrar la palabra de Colapinto, después. Cuando lloraba, la verdad que terrible lo de Colapinto ayer llorando, echándose la culpa, porque claro, en un momento estaba, llegó a estar tercero en el Gran Premio de Monza, y bueno, Colapinto terminó llorando, lamentablemente, no pudo, estuvo ahí muy, muy cerquita, pero bueno, un error que él mismo lo da a conocer, él mismo se frustra. Y habla de ese error que lo dejó, ¿sí?, afuera. Dice el argentino, supo superarse el despiste cuando estaba en un impensado cuarto lugar. Volvió a sumar puntos en la Fórmula 1 a pesar de esto. Y Alpine demostró un grandísimo salto hacia adelante en Monza. Balance más que positivo, pero claro, escuchá cómo lloraba Colapinto.
1: Una gran carrera y un grave error así. Nada, se aprovechó una oportunidad muy, muy importante para el equipo y para mí, así que un poco triste. Pero...
2: Qué largada, qué buenos adelantamientos, en un momento tercero y después esa ida un poco ancho, pero finalmente te recuperaste, bajaste la cabeza, noveno, con una gran vuelta al final, inclusive terminaste a dos puestos nada más de Gali que largó Puminemero. Así que por un lado un poco triste, pero por el otro lado una buena recuperación.
1: Sí, una carrera dura. Nada, muy, muy frustrante. Creo que tenía una gran oportunidad y no la aproveché, así que triste por eso. Creo que podría haber sido una gran carrera y un grave error así. Nada, se aprovechó una oportunidad muy, muy importante para el equipo y para mí, así que un poco triste. Pero nada, aprender de esto y seguir.
0: Bueno, tremendo, escucharlo así, la frustración, la bronca, la calentura, por Dios. Pero bueno, estuvo muy cerquita, ojalá que se le dé, creo que todos estamos esperando. Y obviamente, hay gente que lo critica, hay gente que no lo quiere, sí, por el hecho de que, siempre ahí, lejos de la punta. Bueno, igual hace mucho que no choca, es una gran noticia, ha terminado, en lo que va de la temporada, ha terminado todas las carreras. Sí, no ha tenido incidentes más allá del de ayer, pero termina todas las carreras. Eso es buenísimo, ha mejorado su auto. Es el mejor largador de la Fórmula 1. Es esto dicho por la Fórmula 1 en sí, ¿no? No es por mí ni nada por el estilo, sino dicho por la Fórmula 1. Es el mejor largador, está muy bien cuando larga, pero después hay que mantenerlo. Tampoco es que tiene... un gran auto, ha tenido mejoras y demás, pero bueno, todos están esperando que gane una carrera o que esté en el podio, que sume más puntos, ¿sí? Para que puedan compararlo con... Y ese es el argentino, ¿no? Comparar con Fangio, comparar con Reutemann, con tantos otros grandes pilotos que dio el país, pero bueno, vivimos de las comparaciones nosotros, ¿no? Y bueno, este es un chico joven, hace muy poquito que está en la Fórmula 1. Y bueno, esperemos, esperemos que sea un gran piloto fundamentalmente y que le dé alegría al país. Lo cierto es que terminó noveno, sumó puntos otra vez, nueva carrera sumando puntos. Colapinto en la Fórmula 1, en este caso en el Gran Premio de Monza.

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0: Temperatura 8 grados 5 décimos la actual. Ahora llega la noticia policial. 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En el trapiche murió un hombre que había sido apuñalado hace un año y medio. La familia dice que nunca se recuperó de las heridas que le provocó un comerciante de la zona luego de llevarlo al hospital. La víctima habría sido sometida a 15 operaciones. En un año y medio, Héctor Sosa no pudo recuperarse del todo de las heridas que le dejó la agresión que sufrió un domingo por la tarde en el trapiche, donde vivía a los 47 años, y tras 15 intervenciones quirúrgicas, el hombre falleció ayer domingo. Sosa fue atacado en marzo de 2025 con un arma blanca por parte del dueño del comercio donde se produjo la reyerta, quien llevó al herido al hospital y arrojó el cuchillo en el dique La Florida, aunque después informó a la policía dónde había dejado el elemento. Bueno, triste noticia, en el trapiche murió un hombre que había sido apuñalado hace un año y medio. 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
0: A continuación, el servicio necrológico de Radio Mercedes, que irradiamos a las 8:30, 10, 11:30, 13, 17 y 21 horas. Falleció el suboficial mayor retirado de la Fuerza Aérea Argentina, señor Martín Claudio Gostiuk. Velatorio, General Paz 919, Sala 1. Los restos del suboficial mayor retirado, señor Martín Claudio Gostiuk, serán trasladados al crematorio de Río Cuarto hoy a la hora 10. Comunicó Casa Grassi.

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Media mañana, amigos. 19 minutos. Me dice Gillo, está lindo el solcito. Bueno, buenísimo, porque tenemos 9 grados 5 décimos de temperatura con un pronóstico que anticipa vientos. ¿Vientos hay o no? No, dice Gillo, perfecto. No soplan los vientos, así que por ahora bien, ¿eh? La máxima se estima en 18 grados. Mañana martes, 23 de máxima, cielo despejado. Mañana espectacular. Mañana, sin duda, va a ser el mejor día de la semana.

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0: convocan a una sesión especial en Diputados por emergencia en discapacidad, morosidad y deudas. Desde el oficialismo apuraron un cronograma para debatir el endeudamiento familiar y proyectos sobre discapacidad mientras intentan desactivar una sesión opositora. La Cámara de Diputados volverá esta semana a ser escenario de una disputa entre el oficialismo y la oposición por el tratamiento de los proyectos vinculados al endeudamiento de las familias y la emergencia en discapacidad. Los bloques opositores ratificaron la convocatoria a una sesión especial para este miércoles 9 de septiembre, mientras que La Libertad Avanza busca avanzar con un cronograma propio en las comisiones. 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
0: El Gobierno Nacional lanza la primera licitación con fondos del ANSES para impulsar el crédito hipotecario. Se trata de la puesta en marcha del cronograma que había anunciado Luis Caputo. Con esta primera convocatoria, el Estado busca fondear a los bancos para que ofrezcan más préstamos destinados a la primera vivienda. 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

Recuerdan qué falló tras el accidente de avión de carga en Miami que dejó 5 muertos. Sí, están los inspectores y demás, están revisando, ¿sí?, los datos que ha dejado este avión de carga tras el siniestro que superó los límites de la pista del aeropuerto internacional e impactó contra varios vehículos. ¿Sí? Los investigadores federales trabajan para determinar qué falló en el aterrizaje del avión de carga que se salió de pista en el aeropuerto internacional de Miami ayer e invistió a varios vehículos en una vía adyacente con un saldo de al menos 5 muertos y 5 heridos. La Junta Nacional de Seguridad del Transporte y la Administración Federal de Aviación abrieron investigaciones formales tras el accidente de este vuelo, ¿sí?, operado por Amazon Air, que llegaba desde desde San Juan, Puerto Rico. Así que, bueno, tremendo este accidente, que bueno, ya venía con algunos problemas, incluso se ve cuando va aterrizando, que viene con algunos problemas, no puede nivelarse. Así que veremos qué sucede. Precisamente los investigadores que pueden sacar de conclusión. Lo cierto es que lamentablemente hay 5 muertos, ¿sí?, y 5 heridos. Y bueno, se está investigando qué ha sucedido con este accidente en Estados Unidos, precisamente en Miami. 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

¿Qué tal, Gillo? Bueno, buscate algo de Gilda, para seguir hablando a 30 años de la trágica muerte de Gilda. Bueno, terrible, ¿no? Esta muerte que la encontró en la ruta, otra vez en la ruta de la muerte, decía el título chiquito, en apenas un recuadro en la edición de papel del 8 de septiembre de 1996. Decía que habían muerto 7 personas, 6 mayores y una menor, y que había 11 heridos. Decía recién en el tercer párrafo algo sobre quiénes eran esos muertos y esos heridos. Los ocupantes de la casa rodante pertenecían al grupo bailantero de Gilda. La noche del 7 de septiembre de 1996 se convertiría en la noche de su muerte. La popularidad de Gilda no alcanzaba para convertirse en título periodístico, ni siquiera de una nota cortita acomodada en el hueco de una página. Pero esa misma noche, la de su trágica muerte, eso empezaría a cambiar. Gilda tenía el destino de mito popular, definitivamente. Nota cortita acomodada en el hueco de una página, pero esa misma noche, la de su trágica muerte, eso empezaría a cambiar. Gilda

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Bueno, entonces, hoy habrá dos partidos más. Barraca Central Argentinos Juniors a las 19, 21:15 Unión de Santa Fe, Instituto de Córdoba.

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Hablamos del automovilismo de la Argentina. TC2000. Gabriel Ponce de León ganó en Junín y festejó ante su gente. El piloto local se impuso en la séptima fecha de la temporada luego de una carrera marcada por las estrategias en boxes. Matías Rossi y Marcelo Ciarrochi completaron el podio. TC2000 ganó Gabriel Ponce de León en Junín.

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0: amigos en la República Argentina. Bueno, amigos, es el momento para la noticia del ámbito policial. 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Prorrogaron 4 meses la investigación contra el policía acusado de golpear a un vecino. Está imputado por la agresión a Brian Arévalo. La causa está prácticamente concluida, pero todavía quedan pericias pendientes. Esto en San Luis. El juez de garantía número 3, Marco Flores Leyes, prorrogó por 4 meses la investigación penal preparatoria contra el policía Matías Escudero, imputado por la agresión de Brian Arévalo durante un procedimiento ocurrido en abril en la ciudad de San Luis. Escudero está acusado como coautor de lesiones graves agravadas por su condición de funcionario público, abuso de autoridad y aplicación de apremios ilegales. Prorrogan 4 meses la investigación contra el policía acusado de golpear a un vecino. 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

Ahí estaba Cazzu dejándonos con otra, ¿no? Ahí está, canción que se ha convertido muy, muy famosa durante los últimos meses. Bueno, amigos, aquí estamos a las 10:47.

0: va a estar el clima? Bueno, ya te voy a contar sobre el pronóstico y precisamente aprovecho con la presentación de Química del Oeste para contarte cómo está el tiempo a esta hora en Villa Mercedes. 12 grados, espectacular, ¿eh? 12 grados, el cielo está despejado, los vientos del norte a 10 kilómetros por hora. Una mañana bárbara a esta hora, ¿eh? Espectacular, no nos podemos quejar. El pronóstico está diciendo ventoso para la jornada de hoy, la máxima rondará los 18 grados. Mañana martes, cielo despejado, 23 la máxima. Nos vamos al miércoles y al jueves con máximas que rondarán los 21 grados. El cielo algo parcialmente nublado. Empezará una jornada inestable hacia la tarde-noche del jueves con un 40% de probabilidad de lluvias. El viernes empieza a bajar la temperatura. 14 la máxima nada más. Probabilidad de lluvias en un 40%. Y el fin de semana, otra vez frío. Pero friazo. El sábado, 6 de máxima nada más. Nada más. Nubladísimo. Y el domingo, 7 de máxima. Nada más. Yo no sé qué organismo va a aguantar estos sube y baja de temperatura, ¿sí? Imagínate, mañana vamos a llegar a los 23, el sábado y el domingo 6, nada más, nublado, ni sol vamos a tener el fin de semana. Por favor, increíble, ¿eh? Bueno, así va a estar el tiempo en esta semana y para el fin de semana que viene, a menos que cambie. Estamos a lunes, pero lo que viene sucediendo últimamente, imagínate, yo tenía la esperanza que este fin de semana cambiara cuando el lunes pasado miré el pronóstico y no. Así que me parece que no vamos a tener suerte, amigos. Así está el clima, el tiempo en la ciudad de Villa Mercedes, en la región. Parece que el fin de semana otra vez es frío. 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

Ahí estaban Los Ángeles Azules, buena música, amigos. Bueno, tengo un mensajito acá lindo y me mandan videos y demás. Qué lindo. Bueno, ¿qué dice? Ayer se festejó el Día del Niño en el merendero Pequeños Corazones, y nos mandan videos, fotos. Qué lindo, qué lindo. Y que gracias por esto, gracias por enviarnos y contarnos esta hermosa noticia. Así que el festejo Día del Niño ayer en el merendero Pequeños Corazones. Un abrazo muy grande, amigos. Bueno, y aquí Graciela del Santa Rita nos pide un tema de Karol G. Pero ese tema, ese nombre, la verdad, no lo tenemos. No lo encontramos. Así que ahí le respondí, pero no me contesta Graciela. Que nos diga precisamente cuál es la canción. Simplemente porque queremos dedicar lo que ustedes nos piden, como corresponde. 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Así que se viene el fresquete, Gillo. Y para el fin de semana, sábado y domingo, el pronóstico dice 6 y 7 las máximas respectivamente. Nublado, sin sol, otra vez para estar guardados. Y sí, no queda otra, amigos. Aprovechemos hoy que tenemos 12 grados de temperatura. Internacional, nos llega esta noticia: el petróleo sube por la tensión entre Estados Unidos e Irán y el desplome del tráfico marítimo en el estrecho de Hormuz. El Brent avanzó 79 centavos, un 82%, hasta el 97,07 dólares por barril, mientras que el West Texas subió 80 centavos, un 0,87%, hasta los 92,28 dólares. Y esto, obviamente, que afecta a todo el mundo. El petróleo, la tensión entre Estados Unidos e Irán.

0: Estamos a 5 minutos de las 11.
1: Dame 5 minutos y así.
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se llama Amargura, se llama el tema de Karol G. No sé de dónde sacó sospecha que... ¡Amargura! Nos pide por acá, reitero, buen día Sebastián. ¿Me puedes pasar el tema de Karol G, Amargura? Soy Graciela Santa Rita de Casia. Muchas gracias, besitos para todos ustedes. ¿Está Gillo o no está tampoco? Ahí va, ahí lo encuentra. Pero muy bien, todo aparece acá. Así que muy bien. Mensajes y WhatsApp 583407. Estamos en vivo, amigos, en esta ventana en la mañana del lunes, arrancando con todo, arrancando. Ya va, amigo, amiga. Arrancando con buenas ondas, con buena música, con los pedidos musicales de ustedes, Karol G.

Esa canción, que no me la pongan borracha.

Bueno, ahí estaba la canción Amargura, Karol G, pedía Graciela del barrio Santa Rita. Bueno, acá hay un amigo que está... Buenos días, Sebastián. Como siempre, el más grande sigue siendo River Plate, José y Dora Alberre Norte. ¿Qué pasó que no ponen la marcha de River? Ponela, Gillo. Se ve que no escuchó el amigo esta mañana. Dios mío. Ahí está José, Dora, Barrio Norte.

Bueno, ahí está, amigos, hinchas de River. Ahí tiene. Dios mío, están como locos. José y Dora, Barrio Norte, hinchas de River, ahí está. Por si no escucharon esta mañana.

0: la República Argentina. Estamos en vivo, hacemos la ventana. Nos quedamos con vos hasta la hora 13. 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
1: El correntino le ama la patria, le ama Corrientes, le ama la Argentina. Por eso, aunque nuestro país es voluntario del servicio militar, para un correntino es obligatorio servir a la patria. Porque el correntino está orgulloso de su uniforme, sus pantalones, sus chicotas, sus botas, su casco. Errar es humano, dijo la tortuga bajándose un casco. Estaban ahí en el patio del batallón, estaban todos los soldados correntinos. Viene el sargento Loaycara al primero, che, le clava la bayoneta en la punta del pie. Y le dice, ¿qué siente, soldado? Y el correntino aguantado dice, nada, mi sargento. ¿Y por qué no siente nada? Porque soy correntino, soy macho y le sirvo a la patria. ¡Oh! Bien macho. Al segundo le clava la bayoneta en la punta del pie. Dos lágrimas le rodaron por sus mejillas al correntino. ¿Qué siente, chamigo? Nada, mi sargento. ¿Y por qué no siente nada? Porque soy correntino, soy macho y quiero servir a la patria. Y así como cuatro, cinco, che, al sexto, uno que estaba medio distraído, ahí le clava la bayoneta en la punta del pie. Y este seguía mirando para todos lados, se reía. ¿Y cómo le va, mi sargento? ¿Y qué siente, soldado? Nada, mi sargento. ¿Y por qué? Y porque yo calzo 40 y me dieron un borseguí de 45. Medio bruto, che. Y seguían ahí en el patio y dice, soldado, presenten armas. Se dan vuelta y dice, te presento la pistola, este, el fusil, este. Bruto. En la época que estuvieron en guerra los correntinos con los chaqueños, esa, hay anécdota para tirar para el techo, ¿viste? Había un soldado que no quería entrar a la trinchera, un correntino, y dice, soldado, métase a la trinchera. Y no cabo mi cabo. Estúpido, no se dice cabo, se dice quepo. Bueno, no cabo mi quepo. Y viene corriendo uno y dice, soldado, ¿de dónde viene? Mi sargento, acabo de encontrar un nido de ametralladora. ¿Qué hago? ¿Le tiro una granada? No, sí se va a poner a juntar los huevos. Y empiezan a atacar a los chaqueños, ¿viste? Iba presidiendo el capitán, atrás en el sargento y atrás todo el pelotón. Y en un momento el capitán le dice, sargento, cúbrame con sus hombres. ¿Y piensa atacar mi capitán? No, dice, me hice encima, voy a cambiar los calzoncillos. Y bueno, y terminó la guerra y, ¿viste? Algunos soldados que se habían portado medio mal, que eran medio brutos, no habían peleado nada, los castigaron. Y a uno lo pusieron a que haga 50 lagartijas en un minuto. Y viene a revisar el sargento y dice, soldado, ¿hizo las 50 lagartijas en un minuto que le mandé? Mire, sargento, pude hacer 14, no dibujo tan rápido. Estaba medio bruto. Y los hacen formar para pasar fila. Soldado, armas al hombro. El del cañón no, estúpido. Lo encara el primero y dice, a ver, soldado, firme. No sé firmar, mi sargento. Firme con los pies, estúpido. No sé firmar con la mano, voy a firmar con el pie. No, soldado. Lo que yo le quiero decir, cuando ve flamear la bandera, ¿qué siente? Viento, mi sargento. No, soldado, lo que yo le pregunto es, ¿qué es la patria para usted? La patria es mi madre. Muy bien, a ver usted, ¿qué es la patria? La patria es mi tía. ¿Cómo su tía? Es que yo soy primo hermano de... A ver usted, soldado, que está distraído ahí, ¿cuánto es 3 más 3? 40, mi sargento. Así me gusta, bruto pero enérgico. A ver usted, soldado, a ver si estudió bien. ¿En cuántas partes se divide el fusil? En dos, mi sargento, en fu y en sil. Usted, soldado, ¿de qué sufre en la colimba? De hemorroides, mi sargento. ¿Y cómo se la cura? Con una pincelada de yodo. ¿Y cuál es su mayor deseo? Sufrir por la patria. A ver usted, ¿de qué sufre en la colimba? De hemorroides, mi sargento. ¿Y cómo se la cura? Con una pincelada de yodo. ¿Y cuál es su mayor deseo? Sufrir por la patria. Así todo, che. Hemorroides, pincelada de yodo, sufrir por la patria. Hasta que llegan al último. Uno bajito. ¿Y usted, soldado, de qué sufre en la colimba? Tengo inflamadas, amígdalas, mi sargento. ¿Y cómo se la cura? Con una pincelada de yodo. ¿Y cuál es su mayor deseo? Que me cambien el pincel.

0: Hermosa mañana con 13 grados de temperatura en Villa Mercedes, los vientos del noroeste a 10 kilómetros por hora, según lo que dice la red de estaciones meteorológicas. Veremos cómo lo ves vos. Tengo un audio, Gillo, ¿lo escuchamos? A ver qué dice.
1: Bueno, Sebastián, ya está. Ya sabe que ganaron. Ay, Dios, van a volver a empezar otra vez. El gallinero este, ay, mi Dios. Vamos, Botita todavía. Aguante, Botita.
0: Bueno, ahí está Eva, del barrio Villa Celestina. Están a full, te digo, porque... Mira, acá tengo otro mensaje. Dice, hola, Duto. Me gusta. Hola, Duto. A todos, muy linda la radio. Un tema de los Decadentes, que siga la banda. El más grande, viva River, viva... ¿Viva Leo, dice? No sé. Viva Argentina, gracias, capos, dice Gustavo. Bueno, claro, Cacho Castaña con los Auténticos Decadentes. ¿Y la banda sigue? Dale.

0: audio, Gillo, a ver si lo escuchamos. Dice por acá lo siguiente, vamos.
1: Hola, buen día, señor Sebastián. Quisiera pedirle la canción de Carol King, Si antes te hubiera conocido.
0: Bueno, ahí está, Rosa, vamos.

0: Bueno, amigos, ahí estaba la música con Karol G, ¿eh? Lo pedís, lo tenés. ¿Qué hora es? 11:30 minutos en todo el país. Ya seguimos. Hay más mensajes, dale.
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0: 46 minutos en la República Argentina. Tengo dos audios para escuchar de la misma persona. Mari, creo que es, a ver qué dice.
1: Hola, buenos días. Quisiera que por este medio apelar a la solidaridad de la gente. Si alguien encuentra una documentación a nombre de Pablo Jesús Bozzo, por favor, que se comuniquen al 2657-2142-52. Hoy le robaron la mochila, él trabaja en un camión de reparto de agua, y un malviviente le sacaron la mochila contando con todo el dinero recaudado del trabajo.
0: No,
1: y bueno, y toda la documentación, tarjetas, documentos, licencia de conducir, bueno, hasta los remedios. Si alguien la encuentra por ahí tirado, los papeles, los documentos son lo más importante. Yo sé que la plata no va a aparecer, pero la documentación, seguro que la van a tirar por ahí. Es una mochila negra, contiene toda la documentación de los del camión, también de personal de él, documentos, tarjetas. Así que les agradecería si alguien la encuentra que por favor los devuelva o que los lleve la radio. Nosotros escuchamos la radio y bueno, la vamos a buscar. A nombre de Pablo Jesús Bozzo están todos los papeles. Un millón de gracias y ojalá aparezcan los papeles. Da mucha impotencia porque él se levanta todos los días a las 5 de la mañana para salir a trabajar, y ese dinero es de la fábrica, ni siquiera de él. Entonces da mucha impotencia porque una persona que labura todo el día para que unos HDP, perdón la expresión, que lo arrebaten en un segundo, y él tiene que rendir ese dinero después. Entonces eso da mucha impotencia, mucha impotencia. Angustia, porque es un laburante.
0: Sí, entiendo, entiendo totalmente, Mari. Entiendo, ojalá que aparezca la documentación. Pueden acercarla aquí a la radio, Balcarce 1392, o llamarla a Mari al 21-4252. La inseguridad que hay es insoportable en Villa Mercedes. Realmente, realmente, no se puede creer. Ya no les importa nada. Yo no sé si hay una zona liberada o qué. Vaya a saber, ¿no? 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Bueno, amigos, tengo otro audio, Gillo, ¿eh? Para que tengo otro audio por acá. Dice lo siguiente.
2: Quería por este medio felicitar al Colegio Sagrado Corazón, que el sábado mi nietito hizo la primera comunión. Habían adornado tan, pero tan delicadamente la capilla que está ahí en el mismo colegio. Era una belleza, pero no era lujo, todo delicadamente humilde. Afuera estaban las fotos de los otros chicos que habían hecho la comunión el viernes, y mi nieto y demás hicieron el sábado a la mañana a las 11. Así que estaban las fotos de los otros chiquitos. Pero era tan inmensa la gente que fue, porque habrá estado la abuela, el tío, wow, la prima, todo. Muy, muy lindo. Aparte estaba el padre, vino el padre Maximiliano, de San Luis, que él tiene una humildad para hablar con los niños. También lo quiero felicitar al padre Maxi, porque ha estado acá en la parroquia San Cristóbal y ha sido una persona muy humilde y buena. Así que yo soy Lucía Peralta y le agradezco a Dios de que mi nieto haya podido ir a ese colegio. Y fue tan sencilla, tan sencillo, porque muchos dicen, oh, esto, aquello de colegio. Pero ellos no saben que son tan humildes y tan agradecidos a Dios como ser las hermanas, los sacerdotes que están ahí. Bueno, estoy muy, muy contenta de haber estado ahí y poder ir porque hacía muy, mucho frío.
0: Bueno, ahí la palabra de Lucía Peralta, agradeciendo entonces y saludando a su nietito. Pero qué lindo. Gracias, Lucía. Un beso grande. Esta noche quiero tocar canción. Que todos sepan que me muero. 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Se me están diciendo, estoy buscando la noticia, pero no la encuentro. Han internado a Mirtha Legrand, chicos, por un cuadro de bronquitis. Atención. Claro, ha tenido un estado gripal en los últimos días, pero ahora la han internado aparentemente, ¿sí? Y por supuesto, ya hay alarma, imagínate. Mirtha Legrand, nada más y nada menos. Bueno, ya vamos a estar a ver si aparece algo más de noticias con respecto a la salud de Mirtha, amigos.

0: 7:07. Mientras nosotros, Gillo, nos vamos a la información del ámbito económico. Y esto tiene que ver con el dólar, por supuesto, a esta hora. 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
0: El dólar blue para la compra 1520, para la venta 1540. Reiteramos, el oficial para la venta 1530, el blue vendedor 1540. 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

Buenos días, reclamo por la calle Sarmiento que ordenanza municipal a partir del 31 de agosto desde Tallaferro bajando por Sarmiento era mano única. No, ni un cartel que lo indique. Los nomencladores siguen igual, ida y vuelta. Ay, Dios. Nancy, barrio Almirante Brown. Gracias, Nancy, pero estoy tratando de entender y no lo entiendo, sinceramente. Por calle Sarmiento, dice, ordenanza municipal, desde calle Tallaferro bajando por Sarmiento, era mano única. Ni un cartel que lo indique, los nomencladores siguen igual, ida y vuelta. Nancy Barrio Almirante Brown. La verdad, Nancy, no sabemos nada. Aquí no hay, no sé qué pasó, si hay ordenanzas, si hay cambio de calles. Nadie avisó absolutamente nada acá, y mucho menos en el municipio. Así que, si alguien tiene la información de lo que dice Nancy, esto es ordenanza municipal, calle Sarmiento, bajando por Tallaferro o algo así, bueno, y de vuelta, ahora no, que es una sola mano, o sí, no sé. Nancy, barrio Almirante Brown. Gracias, Nancy, un beso grande. Que alguien nos cuente entonces si hay alguna nueva ordenanza, que me da la sensación que como si fuese un, como si hubiese algún cambio de circulación en alguna de las calles. Sí, la verdad que no sé. Bueno, ya se vienen las noticias, pero antes decíamos, Mirtha Legrand está internada en el Mater Dei por una bronquitis. La diva realiza estudios de control en el sanatorio. Desde su entorno confirmaron que se encuentra bien. Se había ausentado de su programa el fin de semana. Bueno, hay preocupación por la salud de Mirtha Legrand.

Ah, mirá vos, Mari me dice muchas gracias a Eduardo. No me dijo su apellido, encontró documentación de Pablo en un canal. Y tuvo la gentileza de llamarme ahora a mi marido a buscarla. Gracias a ustedes por pasar el audio. Mari, qué buena noticia. Gracias, Mari, por avisarnos.

Bueno, dice, buen día, Sebastián. La información se dio a conocer desde el 27 de agosto. Soy Silvia. ¿De qué? Claro, pero ¿a quién le avisaron? Si no tenés redes sociales, ¿no sabés? Info importante. Calle Sarmiento. La Municipalidad de Villa Mercedes informa que a partir del lunes 31 de agosto, la calle Sarmiento tendrá circulación en un único sentido, este-oeste, en el tramo comprendido entre Tallaferro y Avenida Presidente Perón. Esta medida busca ordenar el tránsito y mejorar la seguridad vial. Recomendados a los vecinos, bla, bla, bla, bla. Bueno, entonces, desde el 31 de agosto ya la calle Sarmiento tiene sentido de circulación, único sentido de circulación, este-oeste, este-oeste, en el tramo comprendido entre Tallaferro y Presidente Perón. ¿Se entiende? O sea, Sarmiento entre Tallaferro y Presidente Perón tiene sentido de circulación único de este a oeste. Ya no es doble mano, va y viene, ¿eh? Ahí está. Bueno, gracias igualmente a la señora Silvia, que nos envía la información.

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1: A esta hora.
2: 3 minutos pasado el mediodía.
3: Temperatura 10 grados 8 décimas, cielo parcialmente nublado.
2: Anticipo de Continental, internaron a Mirtha Legrand.
3: La conductora televisiva fue ingresada al sanatorio Mater Dei de Palermo por un cuadro de bronquitis.
2: A Mirtha Legrand le realizarán varios chequeos de control.
3: Recordemos que en abril de este año, Mirtha Legrand estuvo muy delicada a raíz de un cuadro gripal que derivó en una fuerte bronquitis.
2: El Ministerio de Justicia será la autoridad de aplicación en el ámbito nacional y federal del nuevo régimen penal juvenil.
3: Buscarán coordinar las tareas con las provincias y los organismos judiciales.
4: La ley entró en vigencia este sábado y alcanza a adolescentes desde los 14 años y hasta las 0 horas del día en que cumplen 18, cuando sean imputados por un hecho tipificado como delito. La norma contempla distintas respuestas judiciales y no establece que todos los adolescentes alcanzados deban recibir pena de prisión, sino que habrá un esquema de sanciones. Entre ellas aparecen la amonestación, restricción de contacto o circulación, servicio a la comunidad y monitoreo electrónico, entre otras. El fiscal penal juvenil Mauro Tedesco dijo que la clave del éxito de la ley es enfocarse en los jóvenes que cometan delitos leves para lograr reinsertarlos en la sociedad y que tengan una vida mejor y con menos violencia.
5: La clave de que esta ley tenga algún tipo de éxito para resocializar y reintegrar en la sociedad estos adolescentes en contacto con la ley penal no está dado tanto en los delitos graves, sino en los delitos medios y en los delitos leves, justamente para cortar este círculo de impunidad y de violencia imperante en los adolescentes. Desde el Ministerio Público Fiscal vamos a ser firme en ese tipo de delitos graves, pero apostamos a que en los delitos leves y medios podemos dar una oportunidad de vida mejor a ese adolescente en contacto con la ley y una vida con menos violencia.
4: Florencia Fossati, Servicio Informativo Continental.
2: El Banco Central puso en marcha los fondos de ANSES para créditos hipotecarios.
3: Habilitó a los bancos a una licitación de 200.000 millones de pesos.
2: Las entidades bancarias que accedan a los fondos deberán ofrecer préstamos a una tasa máxima de valor UVA más 7,5%.
3: Mientras tanto, el Banco Nación lanzó nuevos créditos para la compra de autos.
2: Por Continental, Federico González Rouco, de la consultora Empiria, dijo que hay casos que es más barato sacar un auto con plan de la concesionaria.
6: Los patentamientos, la demanda de autos viene bien, pero lo que es producción local no. Entonces, las concesionarias que venden producción local o autos producidos localmente están muy agresivas con las ofertas. Entonces, ahí puede ser que se consiga algo con financiamiento por parte directa de la concesionaria o de la empresa. Obviamente, eso requiere otras condiciones. Cuando uno ya viene con el carril del financiamiento del banco, puede ser que sea beneficioso. Es una buena línea. Lo que pasa es que muchas concesionarias terminan ofreciendo a veces con tasa cero. Obviamente, es más conveniente.
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3: Se espera para hoy cielo parcialmente nublado, con una máxima de 14 grados.
2: 10 grados 6 la actual, cielo parcialmente nublado en la ciudad de Buenos Aires.
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0: 14 grados 5 décimos, la temperatura en Villa Mercedes. 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

Gracias, amigo Gustavo. Gracias. ¿Quién más? Había mandado audio. Juan Carlos Agüero. Muchas gracias también, que la gente nos habla precisamente de lo que decíamos, calle Sarmiento. Reitero, entonces, lo que había informado la municipalidad desde el lunes pasado. El único sentido de la calle Sarmiento es este-oeste. Único sentido. En el tramo comprendido entre Tallaferro y Perón. Entre Tallaferro y Perón, la calle Sarmiento tiene un único sentido de este a

Tenemos la temperatura, año 1949, nacía una de las grandes voces femeninas del mundo. ¿Cuántas veces la hemos escuchado acá? Y una vez más, y otra, Gloria Gaynor, nacía en el 49.

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0: Vamos a ir a la noticia del ámbito policial. 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Caso Delivery en San Luis Capital, a más de 20 meses de la muerte de la familia de Jonathan Valera Salazar, vuelve a reclamar justicia. Su madre Nelly y su hermano Alexander hablaron sobre la causa por la muerte del joven. Cuestionaron la demora del proceso y pidieron se mantengan las fechas previstas para la audiencia de control y acusación de juicio. A más de 20 meses de la muerte de Jonathan Valera Salazar, su madre y su hermano volvieron a pedir justicia. En una entrevista, ambos hablaron sobre el proceso judicial, cuestionaron el tiempo que pasó desde el fallecimiento del joven el 11 de diciembre de 2024, hace un montón. Siempre se habla de un accidente, pero siempre he considerado. Hablaron sobre el proceso judicial, cuestionaron el tiempo que pasó desde el fallecimiento del joven el 11 de diciembre de 2024, hace un montón.

0: el joven, recordamos, que trabajaba como repartidor de Pedidos Ya, tenía 28 años, cuando falleció después de ser embestido por un Fiat Cronos conducido por el acusado sobre Avenida Héroes de Malvinas en la ciudad capital de San Luis, allá por 2024. 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
5: Poggi promulgó la ley de necesidad de reforma parcial de la Constitución Provincial. La iniciativa que promueve fortalecer la institucionalidad en los poderes del Estado e incorporar derechos modernos a la Carta Magna había sido aprobada por diputados el miércoles.
6: Estoy convencido que se trata de una propuesta de reforma de nuestra Carta Magna muy positiva para San Luis, muy positiva para las próximas generaciones, muy positiva para hacer más eficiente al Estado al servicio del bien común, al servicio del ciudadano, y que impactará directamente en el progreso de la actividad privada, dotándola de mayor institucionalidad, lo cual implica mayor seguridad jurídica. La seguridad jurídica es clave para atraer inversiones, y atrás de cada inversión viene una oportunidad de empleo. Por todo ello, esta reforma es muy positiva para el futuro de la provincia de San Luis. Muy positiva.
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8: Te cuento, es maravilloso este cuento. Se encuentran dos amigos, le dice uno al otro, ¿qué hace? Tanto tiempo que no lo veo. Me dice, ¿tenés razón? Dice, che, dice, ¿terminaste? No, dice, yo no terminé la facultad. Dice, no, yo me recibí. Dice, estoy laburando en una empresa muy grande, ¿vos sabés? Dice, me casé, tengo dos nenitas. Dice, andamos buscando el varoncito. Y vos, no, dice, yo me separé, pero no tenemos hijos. Dice, che, ¿por qué no? No nos metemos a tomar algo acá. No, dice, mira, yo a las 10, por los viejos tiempos, dice, vamos a tomar algo. Bueno, dice, me convenciste. Se nos meten en un bar los dos cordobeses y empiezan a hablar. Dice, che, dice, ¿por qué no tomo un Fernández y tú un Ferné con coca? ¡Mozo! ¡Dos Ferné! Y se siente de atrás del fondo del bar una vocecita, así que dice, ¿qué se atrae? Allá al fondo estaba uno chupadazo tirado arriba de la mesa. Dice, ¿qué sean tres? Dice, no hay problema. Dice, mozo, que sean tres, cobre acá. Dice. Así que viene el mozo, dos y uno al fondo. seguían hablando los vagos, y che, qué barro, qué bueno. Así que dos nenas, mirá, 6 años, una, dos, la otra, qué bien, che, te felicito, yo no tuve esa suerte, qué lástima. Bueno, pero por ahí se me compone la suerte. Dice, che, dice, tomamos otra vuelta. No, me tengo que ir, déjame que invite yo, ¿eh? Ah, otra vueltita, listo. Mozo, dos fernés, ¿qué se entré? No hay problema, ¿no? 13, pagamos acá. Dos fernés, uno al fondo. Y así siguieron, ya se le calentó el pico y se desbarrancaron. ¡Mozo! ¡Dos fernés! ¡Que se entre! Dos y uno al fondo. El mozo ya ni preguntaba. Dos, uno al fondo y cobraba 3 acá. ¡Mozo! Dice, ¡dos fernés! ¡Que se entre! Dos y otro para el fondo. Tomaron como 6 o 7 y ya estaba en medio. Estaban listos para el horno. Estaban adobados los dos. Dice, bueno, dice, no vamos. Dice, vamos a pagar. Dice el de la caja, ¿cómo que no vamos? Sí, dice, no vamos. Es más, dice, visto que ya están levantando las mesas, las sillas. Dice, no, no vamos. Dice, se me ha hecho muy tarde. Dice, no. Dice, ¿cómo que no vamos? Dice, ¿y aquel que está allá? ¿Qué tiene? Dice, ¿se lo tienen que llevar? ¿Cómo que lo vamos a llevar? Dice, si nosotros no lo conocemos, si ustedes lo emborracharon, ustedes se lo llevan. Dice, ¿pero qué lo vamos a emborrachar, maestro? Dice, cuando vinimos ya estaba borracho ese vago. Y si ustedes lo emborracharon, ustedes dicen, pero que nosotros no lo conocemos. Si ustedes se lo llevan, yo no me voy a quedar toda la noche acá por ese borracho que está ahí. ¿Pero cómo lo vamos a llevar? No sé, ustedes, pero que ni lo conocemos, no sabemos ni dónde vive, ni quién es. Y el mozo de comedia dice, es un vago de acá a la vuelta, vive en un callejón ahí a la vuelta en un portoncito verde. Dice, ¿puede creer, abuela, que nos venimos a ganas? Si era posible. Dice, bueno, invítale una vuelta a este payaso. Dice, vamos, macho. Eu, macho. Macho. Eu. Papá. Eu. Varón. Macho. Eu. Vamos. Levantaba así de los pelos, vamos. Tenía unos palillos con mortadela, con aceituna clavo en la cara. Dormido sobre la picada, así. Dice, vamos, maestro, vamos, vamos, vamos, vamos, vamos. Vamos, vamos, vamos, arriba, macho. Vamos, vamos, que nos vamos, vamos. Ya lo pararon también, dice. Vamos, vamos, que nos vamos. Cuando lo pararon, abrió los ojos grandes el vago. Hizo dos trancos larguísimos, se trabó y le pegó con la frente al filo del mostrador. ¡Tú! Y levantó así. Bañado en sangre, el vago retrocedió y cayó sobre la mesa donde estaban sentados los otros. Desparramos de vaso, botella, vidrio, cortadura en la espalda. Y yo, uy, dice, mira, se está desarmado. Levantalo, dice, mira, se va a lastimar, lo vamos a tener que pagar como si tuviera nuevo este infeliz. Levantate, vamos, macho, vamos, vamos que lo vamos, levantate, ponete un poco de voluntad, ¿eh? Vamos que lo vamos. Lo vuelven a parar, vuelve a abrir grande los ojos. ¿Eh? Se trabó con los dos pies en el umbral de la puerta, manoteó un poste de cemento que había en la puerta y le metí un beso. ¡Pum! Y se desplomó hacia él. Y ahí quedó en una forma, una suerte de Buda. Chupadazas, dice, pero puede creer, voy, mira lo que ganamos por pagarle una vuelta, estoy infeliz. Agárralo de él, agárralo, agárralo del brazo, lo vamos a cargar. Lo acomoda cada uno así. ¿Dónde se...? Mira, dice, ahí debe ser la cortada de cirugía. Llevaban las patas lejos, venían hacia la rastra las dos patas. Dice, mira, ahí está el portón verde, ahí debe ser la casa. Golpean la puerta del portón, 1 de la mañana, ya tardísimo. Golpean la puerta así, se abre y sale una señora y los dos ponen cara de amigo de toda la vida. Dice, ¿qué tal, doñita? ¿Cómo anda eso? ¿Qué parece? Y ahora dice, no, dice, estuvimos con su esposo tomando unos tragos acá en la vuelta en un boliche. Y dice, no le cayó bien, así que como lo conocimos de siempre, lo vinimos a traer nosotros. Lo mira la mujer y dice, ¿y la silla de ruedas? Sí, lo que no tiene...

El humor, Cacho Buenaventura. Hola, buen día. Quiero saludar a todos los empleados en el día del metalúrgico, muy especial a Orbis Merting de Fraga. Los amigos de Fraga, un fuerte abrazo en el día del metalúrgico.

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Lucero a nivel nacional. Claro, esto tiene que ver con la detención del abuelo, sí, precisamente. El reclamo de la abuela de Guadalupe Lucero tras la detención del abuelo. Deberían investigar qué hizo ese día. La mujer pidió que se profundice la investigación sobre Roque Lucero tras su detención por una causa de abuso sexual. Si tuvo algo que ver con lo de Guadalupe, espero que en algún momento se quiebre y lo diga, sostuvo la abuela. Bueno, incertidumbre total, nerviosismo, bronca. Lo cierto es que Guadalupe Lucero de San Luis todavía no aparece. Noticia de Guadalupe que ya tomó estado nacional. Lugares

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Se viene la actualización del pronóstico del tiempo, a ver qué dice. Siempre después de las 12 tenemos una nueva actualización. 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El pronóstico anticipa para esta tarde, noche, ventoso, 18 la máxima. Y ya estamos en 15 grados. Mañana martes, cielo despejado, 23 la máxima. El miércoles y también el jueves, algo parcialmente nublado, 21 las máximas estimadas. El viernes, y baja la temperatura, 14 grados con probabilidad de lluvias. 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

El partido será 21:30, será la Bombonera, y frente al San Pablo de Brasil. Partido de ida, dificilis. Sin dos de sus figuras, no va a estar Delgado. Hasta el momento creo que no va a estar. Y tampoco Aranda, ¿no? La figura, sin duda. Veremos qué sucede con Boca. Enfrente a San Pablo de Brasil. Mañana por la Copa Sudamericana. Y bueno, habló Vila, el presidente de Independiente Rivadavia de Mendoza. Vila explotó contra el arbitraje tras la derrota ante River. Son bandidos, dijo. ¿Qué pasó? ¿Hubo ayudín ahí? Siempre a River, digamos, ¿no? 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

0: calzoncillo. ¿De quién va a ser? No, no, no. Es de una hincha de Boca, pero está, a ver qué dice.
1: Seba, ¿cómo van a decir eso de River? Está saliendo recién, pobre gallina, ya me le están diciendo que lo ayudan. ¿Cómo es eso? Bueno, ahora se van a dar contra River. Bueno, por lo menos lo van a dejar descansar nosotros, que dice que tenemos que devolver la Copa Argentina, el partido, qué sé yo. Un lío, pero ya está, ya pasó.
0: Sí, no sé, bueno, la Copa Argentina.
1: Hay que ganar, sí. Ay, si Dios quiere, mañana. Pero bueno, sabemos cómo son
0: los
1: brasileños. Hay que tener fe.
0: Bueno, ahí es cierto, la Copa Argentina, hay un reclamo de Vélez por la inclusión de los extranjeros, de uno más. Así que, pero bueno, me parece que no va a tener, no va a tener prosperidades. Así que ya está. Los hinchas de River que quieren que Boca lo descalifiquen desde el escritorio, ¡no! Ahí está River, ¡vamos River! ¡Vamos, Chicho! Está contento. Ojo con River ahora, fuera de chiste, fuera de broma. Ojo con River ahora.
2: El más grande sigue siendo River Plate, por su estilo, sus estrellas y su gente.
0: El presidente independiente Rivadavia está muy enojado. Anoche lo escuché un ratito, estaba muy, muy enojado. Por no decir otra cosa. Muy enojado. Así que veremos qué pasa. Lo que sí, que ya está, el partido lo ganó River y a llorar el campito, dijo, ¿no?

0: tremendo lo del Turco Mohamed, volvió a ser campeón. Toluca venció al Monterrey de Almeida y se consagró en la League Cups. Los Diablos Rojos le ganaron 2-0 el conjunto dirigido por el Pelado en el duelo decisivo y el Turco sumó su título número 11 en México. Tremendo el Turco Mohamed, tremendo. Uno de los mejores técnicos argentinos que ha dirigido en México mayormente, ¿no? Así que espectacular lo del Turco Mohamed. Últimos minutos de esta ventana, amigos. Se nos termina el lunes en Radio Mercedes. 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

0: ¿qué nos vamos, qué nos vas a regalar ahora? Estamos en los minutos finales en esta ventana en la mañana del lunes 7 de septiembre de 2026.
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0: Como las olas, se llama la canción que la trae Delio Valdés y el grupo Aire. A ver, sí, me gusta, dale.

0: Ahora en la ciudad de Villa Mercedes. Y ¿te acordás el pronóstico para el fin de semana? Te lo reitero, ¿querés saber? Bueno, el viernes, probabilidad de lluvias todo el día, 40%, 14 la máxima estimada nada más. Sábado y domingo, otra vez ola polar. Yo no entiendo, sinceramente. Pero el clima es así. El Servicio Meteorológico Nacional está anticipando para sábado y domingo nublado, ventoso y las máximas 6 grados para el sábado y 7 para el domingo. Otra vez a guardarse y a escuchar la radio. No queda otra. Mirá vos. Mirá qué ganas, porque imagínate mañana, 23 de máxima. Miércoles y jueves incluso 21, decíamos, bueno, qué lindo, ya está. No, porque el sábado y el domingo el frío otra vez es parte de nuestras vidas. Amigos, lo que va a costar para que se vaya este pip invierno, ¿no? ¿Qué va a hacer? Ya está. Amigos, no nos queda otra. Habrá que soportar, son los últimos fríos. Queda muy poquito para la primavera. Disfrutemos hoy que tenemos 15 grados 5 décimos de temperatura en Villa Mercedes. Y ya después de mañana veremos qué sucede. Gillo Fernández en la consola.
1: Vamos que nos vamos,
0: Aquí en la conducción, Sebastián Fernández.
1: Vamos que nos vamos,
0: Y nos vamos. Hoy descansó José Hugo a partir de las 8. Cuando abramos de par en par la ventana.
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0: Amigos, gracias a todos. Un placer como siempre, que tengan un hermoso.

esa tarde. Disfruten hoy, que está lindo. Será hasta mañana. Gillo, ¿te presenté? No, o sí. Ah, bueno, Gillo Fernández en la consola de sonidos. Sebastián Fernández es mi nombre. Los Fernández se apoderaron de todo. Chau, hasta mañana.

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13: Buenas tardes. Aquí estoy en este horario de sobremesa para compartir tangos. Porque ya estamos. Chamullando tangos.

Hoy en Chamuyando Tango se lo hemos dedicado a Aníbal Troilo, su orquesta cantando Francisco Fiorentino. En primer término, de Julián Centella y Aníbal Troilo, Toda mi vida. Luego el tango de Servidio, El bulín de la calle Ayacucho. Y cerraban con el tango que pertenece a Diceo y Troilo, Total pa' qué sirvo. Hoy Aníbal Troilo, su orquesta cantando Francisco Fiorentino. Puso los tangos en el aire Gillo Fernández, el trompito. Hasta aquí los tangos de hoy. Volvemos mañana a las 13:15 para seguir chamuyando tangos. José Hugo Duto les dice gracias y hasta cada tango, amigos. 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

Hoy hemos escuchado Los Abuelos de la Nada, Mil Horas, Catupecu Machu, Magia Veneno y a los Tipitos, Silencio. Así pasó la ruleta del rock. Hasta mañana, amigos de Radio Mercedes.

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Bienvenidos a El Diván de los Recuerdos. Quien les habla, Damián Rodríguez, los invito a que tomen asiento porque vamos a recordar las mejores canciones de todos los tiempos acá, en El Diván de los Recuerdos.

Hoy en el Diván de los Recuerdos, en primer lugar estuvimos escuchando Contigo por el trío Los Panchos, luego llegaba Cien Años, interpretado por Pedro Infante, y por último recordábamos Si nos dejan, en la voz de José Alfredo Jiménez. Hasta aquí los recuerdos de las grandes canciones. Los espero mañana a la hora 14 para seguir recordando las mejores canciones de todos los tiempos en el Diván de los Recuerdos.

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1: Hora 15, 31 minutos. Javier Milei definió que el proyecto por Malvinas ingresará al Congreso por diputados y que sumará al canciller Quirno y al ministro de Defensa a la mesa política. Durante la reunión de gabinete, el presidente abordó la marcha de la economía y la reforma del mercado de capitales que está trabajando junto a Federico Sturzenegger. No se relajará la política monetaria bajo ningún concepto, avisó Milei a los funcionarios. La justicia suspendió por 60 días el nuevo régimen penal juvenil en la provincia de Buenos Aires. La medida la tomó la jueza Marta Elba Pascual de Lomas de Zamora, que hizo lugar a un habeas corpus colectivo preventivo. Advirtió que los dispositivos bonaerenses de privación de la libertad, las cárceles, no están en condiciones de recibir una mayor cantidad de adolescentes. El juez Lijo rechazó el pedido del exdirector de la Agencia Nacional de Discapacidad, ANDIS, Diego Españolo, para frenar la pericia de los audios en la causa que investiga presuntas coimas en el área de discapacidad. El magistrado hizo lugar al pedido de la defensa, no hizo lugar al pedido de la defensa del exfuncionario de Milei, que había pedido no analizar y no incorporar 58 archivos nuevos en la causa. Soleado hasta mañana, la mínima 9, la máxima 16, a esta hora 13.1, cielo algo nublado.
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1: Las 4 de la tarde, temperatura 13.1, cielo algo nublado. Reiteramos, bomberos de la ciudad combaten un incendio en el Hospital Neuropsiquiátrico de Mujeres Braulio Moyano. El fuego se inició en el edificio ubicado en Bransen 2569, entre Perdriel y Ramón Castillo, del barrio de Barracas. El SAME informó que 52 personas, entre médicos y pacientes, fueron atendidas en el lugar y otras dos trasladadas a los hospitales Pena y Argerich. Siguen los problemas para validar la carga en la tarjeta SUBE.
2: Continúan las intermitencias y fallas en el sistema de la tarjeta SUBE para cargar y acreditar saldo debido a problemas en las redes de conectividad externas. Desde SUBE informaron que están monitoreando y trabajando en la resolución, aunque aún no hay un horario definitivo de normalización. Fabián Del Monte, Servicio Informativo Continental.
1: Sigue cayendo el consumo de carne y hoy está en 4 kilos y medio menos por persona que hace un año. En Continental, el analista ganadero Víctor Tonelli afirmó que seguirá siendo cara y que se espera un mayor consumo de cerdo.
3: La carne debe ser cara si uno la relaciona con sus alternativas pollo y cerdo, por un tema de eficiencias de producción, tiempos, costos, etc. En la Argentina nos costó mucho que esto ocurriera. En el mundo la relación es, la vacuna es 4 veces más cara que el pollo y 2 veces más que el cerdo. Recién ahora en la Argentina esto está entrando en esa línea, a partir de lo cual claramente no solamente la carne vacuna será considerada más cara, sino que en términos relativos el cerdo, que era la promesa que no llegaba, va a ser la carne alternativa, probablemente que va a crecer más en el futuro en su consumo.
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1: Soleado hasta mañana, la mínima 9, la máxima 16.
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4: Las principales salidas con buena circulación, algunas más cargadas como la avenida General Paz en la autopista Buenos Aires-La Plata. Hay reducción en el kilómetro 32 sentido a la ciudad de Buenos Aires por tareas de mantenimiento. Reducción por obras, recuerden, en la avenida Lugones a la altura de Pampa, que puede ocasionar algunas demoras. Un choque en la avenida Ricardo Balbín a la altura de Donado sentido a la avenida Amelián. Alvear y Callao, hay reducción por un evento que se está llevando a cabo. Y el operativo de bomberos en el hospital Moyano, sigue cortada la calle Bransen al 2500, aunque pronto se normaliza la circulación. Los servicios con sus frecuencias habituales.
1: Temperatura 13.1, cielo algo nublado.
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1: Hora 16:31 minutos. Eliminar las PASO genera menos ahorro del que se pensaba. En 2025 el monto fue de 9 millones y medio de dólares, lejos de los 200 millones que estimaba el gobierno. La cifra gastada es solo un 3% inferior a la de 2021, según el estudio de la Fundación Éforo. Axel Kicillof anunció un impuesto del 2% a los premios que otorgan las plataformas de juego online. Regirá para las 7 empresas habilitadas a operar en la provincia de Buenos Aires. Lo recaudado se destinará al Fondo de Progreso e Inclusión Social para reforzar políticas contra el juego compulsivo. Donald Trump sigue rediseñando a su antojo el mapa del mundo. Publicó una imagen de América del Norte donde pinta, con la bandera de Estados Unidos, los territorios de Canadá, México y el Caribe. También se mete con Europa, porque los colores de su bandera se extienden sobre Groenlandia, que pertenece a Dinamarca, y también sobre Islandia. Soleado hasta mañana, la mínima 9, la máxima 16. A esta hora, 13.1, cielo algo nublado.
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3: La ciudad de San Luis auspiciará 4 ediciones del encuentro coral San Luis le canta América. Esta propuesta desarrollará 4 fechas durante septiembre. La directora de Desarrollo, Vinculación y Promoción de la Ediro, Guadalupe Soria, dio información en conferencia de prensa.
4: Hoy venimos a comentarle que San Luis le canta América, que es un encuentro coral, llega al Ediro, va a ser escenario realmente de importantes coros, no solamente de la provincia de San Luis, sino también diferentes coros que llegan desde otros puntos de la Argentina. Esta actividad se va a llevar a cabo este sábado 12 y el sábado 19 de septiembre, con entrada libre y gratuita, a partir de las 20 horas hasta las 22:30. Es bueno recalcar que es un trabajo colaborativo que venimos haciendo con el Ministerio de Turismo y Cultura, en donde va a permitir reunir a los amantes de la música coral, de expresiones artísticas y de la cultura en un espacio como el Ediro, que está preparado para poder recibir a todos los que deseen participar en este tipo de actividades.
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0: nada más por hoy. Volveremos mañana a las 15:30 cuando en Radio Mercedes llegue la hora del DJ con Juan Patiño y junto a LB20 Radio La Ulash, provincia de Córdoba. Juan Patiño, nuestro DJ, les dice gracias, muchas gracias y hasta mañana.
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Bendita sea tu pureza y eternamente lo sea, pues todo un Dios se recrea en tan graciosa belleza. A ti, celestial princesa, Virgen Sagrada María, yo te ofrezco en este día alma, vida y corazón. Mírame con compasión, no me dejes, madre mía, morir sin tu

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1: Hora 17:31 minutos. Patricia Bullrich fustigó el fallo de una jueza bonaerense que suspendió la ley penal juvenil en territorio de la provincia. La senadora y exministra de Seguridad dijo que da terror vivir en un estado que ignora a los argentinos de bien y el delincuente tiene vía libre. Bullrich afirmó que la justicia es garantista y Kicillof se pone del lado de los delincuentes mientras los bonaerenses viven enrejados. Casi 6 de cada 10 argentinos reportan que su economía está empeorando y el 49% asegura que lo sufre a nivel personal. El 58,9%, que dio una evaluación pesimista, es casi 5 puntos más alto que el 54% de hace dos meses. Según el consultor Jorge Giacobbe, casi el 48% cree que el programa económico del gobierno está equivocado. Los alumnos de nivel secundario en la ciudad de Buenos Aires pasan más de 6 horas por día con el celular. El informe del ITBA reveló que el 40% de ellos presenta señales de ansiedad, somnolencia o depresión. En los hogares vulnerables la cifra empeora y los chicos pasan con el teléfono 1 hora y media más que los de mayores ingresos. Soleado hasta mañana, la mínima 9, la máxima 16. A esta hora, 12:30, cielo algo nublado.
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1: Las 6 de la tarde, temperatura 12.5, cielo algo nublado. Entró en vigencia la nueva ley penal juvenil, menos en la provincia de Buenos Aires, donde fue suspendida por una jueza. El fiscal de ese fuero, Mauro Tedesco, resaltó la iniciativa, sobre todo en lo que se refiere a delitos leves.
2: La clave de que esta ley tenga algún tipo de éxito para resocializar y reintegrar en la sociedad estos adolescentes en contacto con la ley penal no está dado tanto en los delitos graves, sino en los delitos medios y en los delitos leves, justamente para cortar este círculo de impunidad y de violencia imperante en los adolescentes. Desde el Ministerio Público Fiscal vamos a ser firme en ese tipo de delitos graves. Pero apostamos a que en los delitos leves y medios podemos dar una oportunidad de vida mejor a ese adolescente en contacto con la ley y una vida con menos violencia.
1: En la Argentina el suicidio es la primera causa de muerte de jóvenes de 15 a 34 años. El Centro de Asistencia al Suicida confirmó el aumento de casos entre 2017 y 2025. María Fernanda Escoitía, psicóloga especializada en prevención, señaló que se trata de un fenómeno multicausal.
3: Es un fenómeno muy complejo. Hay señales y hay cuestiones que podemos advertir. Primero, hay que tener en cuenta que el suicidio siempre es multicausal. Nunca hay una sola razón. Una persona no se suicida exclusivamente por una cuestión económica, sino que hay que obedece a factores psicológicos, relacionales, familiares, biológicos.
1: Conmueve a Europa el triunfo de la ultraderechista AfD, Alternativa por Alemania, en el gobierno regional de Sajonia-Anhalt. Obtuvo el 44% de los votos con 39 bancas. Ahora necesita otras tres para asegurarse la mayoría absoluta y formar gobierno. La llave la tiene el pequeño partido BSW, que tiene 5 escaños y es de extrema izquierda en lo económico y de extrema derecha en políticas migratorias. Por Continental, el periodista argentino Luciano Pascuale informó que el tema migratorio fue clave y el ganador propuso encerrar a los migrantes que no se integran.
4: Son justamente jóvenes que vienen, que han llegado los últimos años, no se han podido integrar, no tienen la posibilidad tampoco de integrarse porque han entrado de manera ilegal y de alguna manera están viendo que de ser deportivos, que la situación de ellos es que no se van a poder quedar. Y lo que justamente dijo este muchacho, Ulrich Sigmund, es que esta gente que no se puede quedar en Alemania no va a estar deambulando en la calle, sino que va a ser como centros de deportación, como cárceles, para que esperen su deportación en esos lugares y no estén deambulando por la calle poniendo en riesgo la integridad física de otras personas.
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1: Soleado hasta mañana, la mínima 9, la máxima 16. A esta hora 12 grados y medio, cielo algo nublado.
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6: Demoras en todas las salidas. General Paz sigue reducida por un choque a la altura del acceso oeste con un corte parcial sentido al Riachuelo. Por eso las demoras. También demoras luego de siniestros viales en la autopista Buenos Aires-La Plata, uno de ellos en el kilómetro 6 sentido a la ciudad de Buenos Aires. Zona de Morón en el acceso oeste, kilómetro 24 sentido a la ciudad de Buenos Aires. Hay reducción por trabajos de luminaria. Recuerden las obras en Lugones que reducen a la altura de Pampa. Alvear y Callao también reducida por un evento y los servicios con sus frecuencias habituales.
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1: Hora 18:31 minutos. Javier Milei decidió que el proyecto sobre Malvinas ingresará al Congreso por diputados. Durante la reunión de gabinete informó que dispuso incorporar al canciller Kirchner y al ministro de Defensa Presti a la mesa política. También se abordó la reforma del mercado de capitales que trabaja Sturzenegger y se remarcó que no relajarán la política monetaria bajo ningún concepto. Coimas en discapacidad. El juez Ariel Lijo rechazó el pedido de Diego Españolo para frenar la pericia de los audios. La defensa del exdirector de la agencia Andis había cuestionado que se sumaran 58 nuevos archivos. Los forenses de gendarmería continuarán con las pericias tal como estaban pautadas. Mirtha Legrand seguirá internada en el sanatorio Mater Dei y el próximo parte médico será el miércoles. La diva de los almuerzos, de 99 años, presenta un cuadro respiratorio bronquial. Permanecerá en habitación común hasta completar los estudios. Soleado hasta mañana, la mínima 9, la máxima 16. A esta hora, 12 grados, cielo ligeramente nublado.
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0: 8 de la noche, temperatura 11 grados 5, cielo ligeramente nublado. Por tercera vez en el año, el Banco Central no compró dólares, rompió una rueda de 27 jornadas consecutivas de saldo positivo. Aún así, las reservas subieron 7 millones de dólares y se mantuvieron sobre los 50 mil millones. El gobierno volverá a reunir mañana a la mesa política con Malvinas en el centro de la agenda. El canciller Pablo Quirno y el ministro de Defensa, Carlos Presti, se sumarán a los encuentros semanales en Casa Rosada. Será un encuentro que tendrá como eje central el seguimiento de las medidas vinculadas a la causa Malvinas, tal como lo anticipó Javier Milei. La presidenta de la Asociación Rural de Chivilcoy reclamó al gobierno menor presión fiscal, más seguridad y mejoras en los caminos rurales para poder seguir produciendo. Yamila Farrell, que dijo que el precio de la carne sube por la sequía de años anteriores y que obligó a liquidar el ganado por Continental, admitió que otro motivo es la apertura de nuevos mercados.
1: Llevó a que mucho productor ganadero se tuvo que desarmar en la época de sequía de todo su ganado porque no tenía alimentos y obviamente el valor de la carne no lo valía, entonces hizo insostenible y obviamente hoy lleva a que la oferta de la carne al ser baja justo de propiamente de este desarme y también como decís de la apertura de nuevos mercados que hoy comience a tomar un valor más realista, claro. Y que obviamente el productor continúe apostando e intentar armándose nuevamente de rodeos.
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0: Soleado y muy frío en la mañana, mínima 7, máxima 16 grados.
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3: Continúan los retrasos en los egresos porteños, en Delepiane y sentido a General Paz y en General Paz entre Saavedra y Liniers, mano a Riachuelo tras un siniestro altura acceso oeste. Otro choque altura López de Vega, mismo sentido, y otro altura Chivilcoy, mano al Río de la Plata. En la autopista Buenos Aires-La Plata quedó liberado el carril en el kilómetro 27, sentido a Cava tras un siniestro vial y hay reducción desde el kilómetro 72 al 68, mismo sentido por obras. En la ciudad se produjeron dos choques, uno en la avenida Rivadavia y Jujuy y el otro en la avenida Rivadavia y Bolaños, con reducción de calzada por ambos sentidos. Por incendio, en Acoite Felipe Vallese se liberó el operativo de bomberos. Con respecto a los trenes, el Roca Ramal La Plata, con sentido limitado entre Plaza Constitución y Villa Elisa por un incidente en Citibel, y el Ramal Cañuelas Lobo sin servicio.
0: Temperatura 11 grados 5, cielo ligeramente nublado.
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1: 20:33 minutos en todo el país. El gobierno denunciará a las 5 empresas que buscan extraer petróleo de las Malvinas. La presentación alcanza además a sus autoridades. Es por presuntas operaciones sin aval nacional en la plataforma continental argentina. Se trata de las firmas Navitas Petroleum Development and Production, Navitas Petroleum Atlantic United, Navitas Petroleum LP y Eco Atlantic Oil and Gas. El ministro de Seguridad de Israel pidió a Benjamín Netanyahu que sancione a Gran Bretaña por la cuestión de la ocupación en Malvinas. Itamar Ben-Gvir reclamó además que el Estado de Israel reconozca la soberanía argentina sobre las islas del Atlántico Sur. Los británicos no solo se conforman con ocupar el territorio, sino que también realizan allí perforaciones petroleras y le roban el dinero al pueblo argentino, precisó el funcionario. La Rioja decidió no aumentar los servicios esenciales por otros 60 días, así lo informó el gobernador Ricardo Quintela. La medida incluye luz, gas, transporte, internet y se extenderá hasta el 31 de octubre. Responde a una emergencia social que la provincia dispuso desde mayo y que además implementó la circulación de los chachos para incentivar el consumo. Temperatura 11 grados 4, cielo ligeramente nublado.
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